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2: Ante la nula respuesta por parte del Ayuntamiento de Tuxtepec, Monseñor Guadalupe Antonio, administrador de la diócesis de Tuxtepec, buscará alternativas para obtener una respuesta respecto a los permisos necesarios para iniciar el proyecto de electrificación de la catedral. Aunque ya existe autorización por parte de la Comisión Federal de Electricidad para realizar la instalación subterránea, las autoridades municipales continúan sin liberar el trámite correspondiente, situación que ha comenzado a generar críticas por la falta de atención institucional. En otras noticias, ciudadanos continúan señalando al Ayuntamiento de Tuxtepec por la falta de acciones contundentes para atender la contaminación de ríos y manantiales del municipio. Uno de los casos más recientes corresponde a descargas de aguas negras detectadas cerca del predio de Sebastopol, donde personal ambiental y del área de aguas confirmó que la contaminación proviene de drenajes. Habitantes cuestionan la nula atención del gobierno municipal hacia los problemas de saneamiento y protección ambiental, responsabilizándolo por el deterioro de cuerpos de agua en la región. En otra denuncia, vecinos de la colonia Guadalupe Hinojosa reportaron que ramas de árboles en la calle Roberto Madrazo ya hacen contacto con cables de alta tensión, generando preocupación por el riesgo de accidentes. Asimismo, ciudadanos denunciaron una fuga de aguas negras sobre la calle Rayón entre 5 de Mayo y Libertad, a escasos metros del Palacio Municipal y de la zona centro, situación que además de proyectar mala imagen, desprende olores fétidos que afectan a comerciantes y peatones. Por otra parte, ciudadanos hicieron un llamado urgente a la Comisión Federal de Electricidad para que atienda y brinde mantenimiento a transformadores y líneas eléctricas en distintas colonias y comunidades de Tuxtepec. Señalan que en múltiples ocasiones se han reportado chispas en cables, fallas en transformadores e incluso explosiones que dejan sin energía eléctrica a familias durante varias horas. Habitantes consideran urgente que la Comisión Federal de Electricidad refuerce las revisiones preventivas, especialmente durante la actual temporada de calor, cuando el suministro eléctrico resulta indispensable para las familias tuxtepecanas. Finalmente, personas del auditorio agradecieron el seguimiento brindado a distintas problemáticas ciudadanas que aseguran ya fueron atendidas y resueltas.
3: Mi mensaje va para agradecer a ORP Noticias por el espacio que dan para los radioescucha, y es que a través de esto pude hacer una denuncia, el cual lo pasaron al aire, y agradezco infinitamente porque a través de esta denuncia el problema quedó solucionado. Muchas gracias, ORP. Gracias, buen día.
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0: Hola, hola, bienvenidos. ¿Cómo están? Estamos hoy en un nuevo episodio de Ya Oíste. Hoy les traigo un tema muy interesante, poco conocido, que incluso

0: Muchas gracias, muy contenta, muy feliz de poder estar aquí el día de hoy para compartir este tema que me gusta mucho, me apasiona y creo que es importante que lo conozcamos.
1: Pero antes que nada, me gustaría que nos explicara un poquito a qué se relaciona o qué es la lucidez terminal, porque yo me imaginaba una cosa y ya cuando leí, pues era completamente otra.
0: Claro, mira, la realidad es que la lucidez terminal es un episodio súbito, inesperado de claridad mental y como de un aumento súbito de energía en un paciente que ya está en el contexto de una enfermedad terminal, ya en una situación pues al final de la vida o previo a la muerte. Este episodio pues es súbito, dura generalmente un periodo muy corto de tiempo. Y lo importante es que se presenta una conexión como muy inesperada, muy súbita, pero a la vez relevante, tanto para el paciente como para quienes lo rodean, ¿no?
1: Claro.
0: Imaginémonos, la situación de lucidez terminal es cuando yo tengo a un ser querido, a un, pues sí, vaya, un enfermo, un ser querido, que ya tiene una enfermedad pues muy avanzada, en un estadio terminal prácticamente, que ya sabemos que quizá el final se acerca,
1: okay.
0: Que ya tiene cierto grado de desconexión con su entorno, que quizá ya no logramos entablar una conversación con él, ya no nos contesta quizá nuestras preguntas, ya no nos pide alimento, líquido, etcétera, y de repente de manera súbita tiene un rush de energía, tiene otra vez entabla una conversación, otra vez logra comunicarse con nosotros, nos pide alimentos, nos pide un refresco, nos pide algo que antes ya no hacía.
1: Ya no.
0: Eso es la lucidez terminal.
1: Estaba viendo que en este tipo de situaciones, pues lo impactante es para la persona también que lo está acompañando, ¿no? Porque creo que piensa que todo volvió a la normalidad, ¿no? Entonces yo creo que ahí es un tema pues delicado, en el aspecto en el que, pues, claro, ¿quién no quisiera ver a su familiar volver otra vez a hacer sus actividades, que salga de esa enfermedad? Pero lo que estábamos leyendo y lo que estamos platicando, doctora, es que a veces pues es cuestión solamente de horas o de días, ¿no?
0: Exacto. Generalmente cuando nos enfrentamos a un episodio de lucidez terminal, nos está indicando que seguramente el final ya se acerca. Una realidad es que es imposible predecir cuánto tiempo nos queda de vida.
1: Claro.
0: No hay forma, no hay alguna forma que con certeza nos ayude a esto, ¿no? Si bien hay algunos factores pronósticos y algunos puntos, a lo mejor parámetros de laboratorio, parámetros clínicos, etcétera, que nos orientan a que el final ya se acerca, la realidad es que muchas veces los pacientes no se comportan como en los libros y pues desafían, ¿no?, a estos pronósticos. A veces el fallecimiento puede ocurrir pues en las siguientes horas, en los siguientes días, 7 días, o a veces no. A veces los pacientes pues desafían esas posibilidades y lo que pareciera ser un episodio ya de lucidez terminal, pues no, resulta que fue simplemente una lucidez paradójica, se llama, cuando,
1: okay.
0: Cuando ya no es, no ocurre la muerte de manera inmediata, ¿no? Sino que a lo mejor presenta esta lucidez y el fallecimiento puede ocurrir en meses incluso.
1: Pero ahora, por ejemplo, doctora, estábamos hablando de enfermedades terminales, ¿no?
0: Uh-huh.
1: Y hay, por ejemplo, una estadística, perdón, de la edad en la cual se presenta más este tipo de lucidez terminal.
0: Sí, generalmente se ha observado que predomina en pacientes ya adultos mayores, en pacientes geriátricos, y específicamente se empezó a observar este fenómeno en pacientes con enfermedades neurodegenerativas.
1: Okay.
0: ¿Cómo qué? Como las demencias, la enfermedad de Alzheimer, la demencia vascular, las demencias mixtas, otro tipo de condiciones ya de deterioro cognitivo. En estos pacientes como tal se empezó a observar los cuadros de lucidez terminal. Por lo tanto, pues es más frecuente que un paciente presente lucidez terminal ya en edades avanzadas, ¿no? Estamos hablando 80 años o más. En realidad, cualquier paciente que presente una enfermedad terminal propiamente, uh-huh, llámese un cáncer en un estadio avanzado, una insuficiencia orgánica, por ejemplo, una falla cardíaca, una enfermedad renal crónica, una enfermedad hepática avanzada, etcétera, cualquier paciente que se encuentre en esa situación de terminalidad o al final de la vida puede presentar un episodio de lucidez terminal. aunque pues se ha observado o se ha descrito con mayor frecuencia en pacientes mayores con demencia.
1: En la parte psicológica o emocional.

0: ¿Cómo es que lo estudian, no lo abarcan? Porque creo que es un poquito más lo vemos en físico, ¿no? Que me
1: Claro.
0: duele algo, tengo malestar, pero ¿cómo? O sea, esa es una parte muy interesante, doctora.
1: Fíjate que en el ámbito de los cuidados paliativos, que es como mi área de especialidad, además de la geriatría, realizamos una evaluación de varias esferas del individuo, ¿no? De la persona. Una esfera biológica, que estamos hablando justo de los síntomas físicos, el dolor, náusea, vómito, sueño, etcétera. Los síntomas emocionales o psicoemocionales, que estamos hablando ahí de cómo afronta su diagnóstico, cómo afronta una pérdida, posibilidad de trastornos de ansiedad, de depresión, incluso el duelo anticipado, ¿no? De
0: Claro.
1: saberse perdiendo su estado de salud. Y también abordamos la esfera espiritual, que muchas veces en la medicina pues difícilmente la abordamos, ¿no? Y en cuidados paliativos sí es súper importante realizar el abordaje de esas creencias que tiene el paciente, ¿no? Si es una persona que se considera espiritual, si tiene alguna creencia, alguna religión.
0: Okay.
1: Espiritualidad va mucho más allá de la religión,
0: Claro.
1: pero bueno, es como una esfera muy importante también que evaluamos. Y ahí pues vaya en el aspecto psicológico o emocional, es donde pues vamos indagando este tipo de síntomas, ¿no? Si el paciente presenta algún cuadro de depresión, compatible con depresión, con ansiedad, con este duelo anticipado, ahí es donde nos vamos dando cuenta y pues por supuesto, al darnos cuenta, logramos integrar un diagnóstico y dar un tratamiento en esa situación.
0: Antes de terminar, doctora, a mí me gustaría que, pues, no sé qué mensaje para todos aquellos que están en el sector de salud, porque es un tema, como bien dijimos, que no muchos tienen el privilegio de poderlo ver personalmente o de saber qué les puede dejar a esas personas que están en el sector médico y a las personas que están fuera de.
1: Yo creo que muy importante, no olvidemos que los cuidados paliativos se deben de brindar de una manera oportuna por un equipo. Paliativos no es nada más una persona, el paliativista es un equipo de el médico, enfermería, psicología, nutrición, vaya, somos un equipo de varios integrantes que nuestro objetivo es siempre acompañar y aliviar síntomas, ¿no? Aliviar síntomas físicos, emocionales, espirituales, este sufrimiento para dar confort, para dar calidad de vida, calidad de muerte también. Y creo que un punto bien importante es que como profesionales de la salud, nadie nos enseña a afrontar la muerte. Esa es la realidad. Tal vez los que estamos en el área de paliativos lo sabemos hacer,
0: Claro.
1: pero en medicina nos enseñan a curar, siempre a curar. Y pues no siempre podemos curar
0: Curar.
1: alguna enfermedad y es importante que cuando ya no podemos curar, entonces siempre acompañemos, siempre busquemos dar confort, calidad de vida, aliviar síntomas, acompañar. Eso es la clave. Es un tema delicado pero muy bonito y creo que se presta reflexión.
0: Así es, y pues muchísimas gracias. Esperemos verla aquí de nuevo, doctora. Y gracias a todos los que se quedaron hasta esta parte del podcast. Nos vemos en el siguiente episodio. Gracias, doctora. Y hasta pronto. Yo soy Génesis Sainz. Esto fue un episodio más de Ya Oíste. Adiós.
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2: Bienvenidas y bienvenidos a la Hora Nacional. Muy buenas noches. Hoy no está conmigo el Cha, pero me da mucho gusto que me acompañe Orlando Bad.
3: Lo cual es un verdadero placer, mi Leo. Y vamos a arrancar con música de Gil Nabor, un artista que hace rap en lengua mazahua, llevando sus raíces y tradiciones a nuevas generaciones con su música.
2: Además, hablaremos sobre el Día Nacional del Psicólogo y del ABC de las Emociones, que es la estrategia impulsada por el gobierno federal para fortalecer la salud mental de jóvenes y también prevenir las adicciones y la violencia.
3: Les compartiremos información sobre el Registro Nacional de Líneas Telefónicas, porque su plazo de inscripción vence el 30 de junio.
2: A propósito del Día Mundial de la Diversidad Cultural para el Diálogo y el Desarrollo, vamos a platicar con la cineasta indígena Ana Tsayep sobre el documental Licham Morí.
3: Tenemos un reportaje especial sobre el Día Nacional de la Lucha contra la Homofobia, Lesbofobia, Transfobia y Bifobia, una fecha que busca promover el respeto, la igualdad y la no discriminación.
2: Tendremos nuestros flashazos del bienestar, que tienen información breve y útil sobre programas sociales y apoyos para la población.
3: Y en las Chilanguiales traemos una lista de las mejores ferias, museos y eventos culturales en la Ciudad de México.
2: En México, más de 7 millones de personas hablan alguna lengua indígena, según el INEGI. Y entre ellas, el mazahua se mantiene como una de las más representativas del centro del país.
3: En este contexto, surge la propuesta de Gil Nabor, un rapero que usa la música urbana para preservar su lengua, combinando el hip-hop con la cosmovisión mazahua para acercar a las nuevas generaciones a sus raíces.
2: Sí, él es uno de los artistas indígenas que han encontrado en el rap una forma de identidad y también de resistencia cultural. Vamos a ver y escuchar una de sus canciones.
4: Kimi Treshegi en Getzko Gil Nabor, soy Gil Nabor y vamos a cantar Recuerdo aquí en la Hora Nacional.

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1: En México, más de 35 millones de niñas, niños y adolescentes tienen distintos retos emocionales en su desarrollo, lo que ha puesto a la salud mental como un tema prioritario en la agenda pública.
2: El programa El ABC de las Emociones busca brindar herramientas para identificar, nombrar y gestionar lo que sentimos, con el objetivo de prevenir conductas de riesgo como las adicciones o la violencia en contextos escolares y comunitarios.
1: Las iniciativas preventivas en escuelas y comunidades son clave para poder fortalecer el bienestar emocional desde edades tempranas. Vamos a conocer de qué se tratan estas actividades que se están implementando en los salones de clase.
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2: En México existen más de 300.000 profesionales de la salud mental y el 20 de mayo además es su día, el día del psicólogo y de la psicóloga. Es importante saber qué es lo que pasa en esa carrera, en esa disciplina y cómo nos afecta y cómo también nos beneficia. Es por eso que en esta noche viene la doctora Jessica Zapata Téllez del Instituto de Psiquiatría Ramón de la Fuente Muñiz para platicar de todo lo relacionado con nuestra salud mental. Doctora, bienvenida a la
6: Muchísimas hora gracias. Un gusto que podamos hablar de estos temas aquí.
2: Empecemos por algo que es muy común, que de pronto la gente hasta ignore un poco lo que pasa en su cabeza y en sus emociones. ¿Por qué hay que darle reconocimiento?
6: Eso es una pregunta importante. Creo que hay que darle reconocimiento porque es parte también de la salud integral de los seres humanos. No solamente hay que tener nuestro cuerpo bien al 100%, creo que también la forma en cómo nos sentimos y lo que pensamos impacta en las cosas que hacemos y en cómo nos conectamos a las cosas que son importantes para nosotros. Creo que eso es bueno.
2: Hay bastantes avances en esta percepción de ir a terapia, pero aún hay algunos tabúes.
6: Yo creo que uno muy importante es creer que las personas que van al psicólogo son débiles o que no pueden con sus problemas solos o solas. Eso es falso. Creo que el hecho de que ya haya algo que te afecte, aunque sea pequeño en tu vida cotidiana, es motivo de atención. Y la verdad es que nosotros los psicólogos ayudamos mucho a desatorar las cosas que nos mantienen sufriendo. Eso es importante.
2: También es importante recordarle a la gente que hay diferentes tipos de terapias y de disciplinas y que sí, pues podemos buscar en uno y en otro hasta encontrar la que más nos agrade.
6: Sí, hay varios enfoques de psicoterapia. Hay algunos que de hecho están más apegados a las cuestiones científicas que nos pueden decir que hay evidencia que funciona para diferentes tratamientos. Los enfoques que tienen más enfoque psicológico científico tienen que ver con las terapias de conducta. Actualmente son aquellas que tienen más evidencia.
2: De pronto se puede pensar que hay alguna edad específica buena o mala para acudir con un profesional de la salud mental, pero eso también es falso.
6: Sí, es falso. Habemos psicólogos que somos especialistas en los diferentes grupos etarios de la vida. Hay especialistas en niños que atienden problemas de conducta. Uh-huh. Hay psicólogos que son especialistas en adolescentes que trabajan muy en conjunto con los padres, por supuesto con adultos. Y un área que de pronto es muy olvidada, pero también hay mucha atención, es a los adultos mayores, que se cree que ya no reciben o ya no deberían recibir atención psicoterapéutica, y esto es falso.
2: Hay algo que yo quiero preguntarle específicamente, el ABC de las emociones, ¿de qué se trata?
6: Se trata de poder gestionar nuestras emociones de la mejor manera para poder alcanzar nuestras metas. Uno de los primeros pasos es poder reconocer cuando estamos experimentando una emoción y poderle poner una etiqueta, saber qué es lo que estamos sintiendo, porque es muy común que confundamos de pronto tristeza con enojo o algunas otras emociones. La siguiente parte también es saber los impulsos que esa emoción nos genera y saber si esos impulsos son adecuados con las metas que tenemos en cada situación.
2: Bueno, y lo que decía, hasta las películas sirven
6: sí,
2: para eso, ¿no?
6: Sí, en las películas podemos encontrar mucha información recreativa y también informativa.
2: ¿Algunos hábitos que nos pueda recomendar para cuidar nuestra salud mental?
6: Sí, creo que lo primero es cuidar también nuestro cuerpo. Si nuestro cuerpo está bien, también nuestro sistema emocional o nuestro sistema mental está bien. Lo segundo también es atender, no dejar que las cosas se nos junten, sino notar cuando hay pequeñas señales de alarma de cuando ya no estamos durmiendo bien o cuando estamos respondiendo con mucha irritabilidad o cuando de pronto no queremos levantarnos de la cama y nos sentimos muy tristes, creo que esas son algunas formas de notarlo. Y lo siguiente es, por supuesto, acudir con profesionales que sabemos cómo ayudar a sobrellevar ese sufrimiento o ese malestar de la mejor manera.
2: Muchas gracias, doctora. Qué enriquecedora charla. Y bueno, no dejarlo ahí en saco roto a la menor provocación. Hay que acudir siempre, hay que cuidar nuestra cabeza. Y el 20 de mayo es su día. Muchas felicidades, doctora.
6: Muchas gracias.
2: Las redes sociales, nada más para despedir, donde podamos encontrar más información, alguna
6: sí,
2: página
6: claro.
2: que nos recomiende.
6: En la página del Instituto Nacional de Psiquiatría tenemos mucha información, tenemos también redes sociales en Facebook, en Instagram, y cada mes pueden encontrar grabaciones en donde hablamos de salud mental y de diferentes temas asociados a los seres humanos y a diferentes etapas de la vida.
2: Muchas gracias, doctor.
6: Al
2: Ahora
6: contrario.
2: Sí, continuamos con más esta noche en La Hora Nacional.

0: Oigan, ¿ya registraron ustedes su teléfono celular, su línea telefónica? Es muy importante. El 30 de junio vence el plazo y es importante saber por qué tenemos que registrarlos, cómo lo vamos a hacer. Por eso hoy en La Hora Nacional tenemos a un invitado que nos hablará al respecto. Ricardo Castañeda, el director general de Política Regulatoria de la CRT. ¿Cómo está, licenciado?
1: ¿Cómo está? ¿Qué tal? ¿Cómo estás, Orlando? Muchas gracias por invitarnos a platicar contigo de este importante asunto.
0: Oiga, esto se ha escuchado por todos lados y resulta que es un asunto de importancia nacional y hasta de seguridad.
1: Te platico. Se trata de una medida establecida por el Congreso de la Unión que salió en la recientemente emitida Ley Federal en materia de telecomunicaciones y radiodifusión, donde instruye que los operadores móviles tienen que llevar a cabo la vinculación de las líneas telefónicas móviles de sus usuarios, para lo cual la CRT emitió unos lineamientos en diciembre del año pasado, entraron en vigor en enero, y a partir de enero y hasta el 30 de junio es el tiempo que tenemos los usuarios de telefonía móvil para llevar a cabo la vinculación de nuestras líneas telefónicas. ¿En qué consiste la vinculación? Bueno, se trata de acudir con nuestro operador de telefonía móvil a un centro de atención a clientes o bien llevar a cabo el proceso de manera remota desde nuestro propio teléfono celular a través de un aplicativo que los propios operadores han puesto para que ante nuestro operador vinculemos la línea. ¿Cómo? Pues con una identificación oficial. Puede ser la credencial del lector, puede ser el pasaporte o la denominada CURP biométrica. Cualquiera de esos tres documentos que tengamos son suficientes para llevar a cabo la vinculación y se vincula a través de nuestro nombre y la clave CURP, los 18 dígitos que conforman la CURP, y con eso es más que suficiente para tener vinculada nuestra línea telefónica.
0: ¿Qué pasa si no lo hacemos?
1: Los servicios celulares son muy importantes para todas las personas. Estudiamos, trabajamos, vendemos, compramos a través del teléfono celular. Entonces es muy importante que privilegiemos la continuidad de nuestros servicios, porque la ley indica que si al término del plazo, que reitero es al 30 de junio, no hemos vinculado nuestra línea telefónica, vamos a sufrir una suspensión temporal de nuestros servicios. O sea, no perdemos nuestro número, no nos cancelan la línea, no perdemos nuestro saldo, pero sí vamos a tener una pausa en nuestros servicios. Es decir, no vamos a poder hacer llamadas, enviar o recibir mensajes o usar nuestros datos hasta en tanto llevemos a cabo la vinculación de nuestra línea telefónica. Una vez que lo hagamos, si es que se nos pasó el plazo, los servicios serán restablecidos y los podemos usar como siempre, pero es muy importante que lo hagamos cuanto antes porque cada vez se acerca más la fecha límite y como suele ocurrir, mucha gente deja todo al último.
0: No me voy a
1: hacer el cumplido. Porque si no, las plataformas pueden saturarse o los centros de atención a clientes pues estén rebasados en su capacidad de atención. Claro. Y eso puede complicar para las personas o hacer más tardado o complejo el proceso de vinculación. Todavía estamos a tiempo para hacerlo.
0: Tenga plan o no tenga plan y sea de chip, de prepago o no, tenemos que registrar la línea, no importa el esquema en el que estemos.
1: Sí. Generalmente los operadores cuando ya tienes un plan de renta ya tienen los datos tuyos, pero sí es muy importante acercarse con el operador en este caso para asegurarnos de que nuestra línea ya esté vinculada o en su caso si el operador requiere algún dato adicional que en su momento no dimos cuando contratamos la línea, asegurarnos que el operador tenga nuestra información completa y que no haya un problema llegando el día del plazo. Por ejemplo, si contrataste tu teléfono hace varios años en un plan de renta y así has seguido a lo largo de los años, probablemente en su momento el operador móvil no recabó tu CURP y es un requisito tener la CURP, ¿no? De acuerdo a la ley. Entonces, en general, los que tienen un plan de renta no tienen ya prácticamente nada que hacer, salvo que tu operador te contacte o, para estar 100% seguros, acércate a tu operador y asegúrate que ya estés vinculado. Hay una plataforma de consulta de vinculación de líneas telefónicas. Tú puedes ahí meter tu CURP y te va a decir si tienes qué líneas están vinculadas a tu nombre. Si ya están vinculadas porque eres de plan de renta, pues entonces ya no hay nada que hacer. La medida es mayoritariamente para los usuarios de prepago que no dieron ninguna información en su momento y que son alrededor del 84% del universo de líneas telefónicas en nuestro país. La gran mayoría son de prepago, entonces ahí ya hay de importancia. Así es.
0: ¿Dónde podemos checar toda esta información?
1: Muchas gracias. Mira, en la página de la CRT hay una página que se llama registratulinea.crt.gob.mx y ahí están todas las preguntas frecuentes, todos los enlaces hacia los operadores, toda la ayuda que se pueda requerir para tener la información completa acerca de este procedimiento, lo puede encontrar en la página de la CRT o bien acudir directamente con el operador con quien tengamos el servicio contratado. Es muy importante resaltar que no es una recolección de datos que haga el gobierno, lo hacen los propios operadores móviles, como ya lo han estado haciendo desde hace muchos años, por ejemplo, para quienes tienen un plan de renta o de pospago.
0: Así igualito.
1: Que exactamente, solamente que ahora se está recabando también la información de aquellos usuarios que en su momento no entregaron ninguna información, por ejemplo, los de prepago. Cuando compras un chip, ¿no? En la calle, pues no das ninguna información y utilizas el número, y eso desgraciadamente ha sido aprovechado por el crimen organizado para cometer delitos como el fraude, como la extorsión telefónica, suplantación de identidad, entre otros, ¿no? Entonces, al eliminar esta capa de anonimato en el uso del teléfono celular, entonces todos tendremos un ecosistema de mayor seguridad en el uso de nuestros servicios, y en caso de que haya la comisión de algún delito donde esté involucrado este servicio, que nuestras autoridades tengan la oportunidad de perseguirlo con más eficacia. De eso se trata, de que tengamos más seguridad todos.
0: Entonces, si usted tiene duda, recuerde, puede ver este programa en las redes sociales o en el canal de YouTube de La Hora Nacional, porque todo lo que usted tenía que saber ya se ha dicho, es súper relevante y tenemos hasta el 30 de junio. No lo olvidemos, continuamos con más esta bella noche en La Hora Nacional.
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3: Cada 21 de mayo se conmemora el Día Mundial de la Diversidad Cultural para el Diálogo y el Desarrollo. En México, más de 23 millones de personas se identifican como indígenas, según el INEGI, por lo que nuestro país es uno de los más diversos culturalmente en toda América Latina.
0: En este marco, la cineasta Tzotzilana Tzayeb presenta el documental Licham Morí, una obra que retrata la vida, memoria y resistencia de mujeres tzotziles que enfrentan muchas formas de desigualdad.
3: Sí, el cine indígena contemporáneo ha ido agarrando fuerza como una herramienta de narración donde las comunidades cuentan sus historias desde su propia voz.
0: Vamos a ver y escuchar esa entrevista que hiciste con Chaleos. Va a estar buenísima.
4: Hoy vamos a hablar de un documental que es un testimonio sobre la resistencia, la memoria y la búsqueda de autonomía de mujeres tzotziles, construido desde la autorrepresentación y una mirada muy propia.
3: Sí, para eso nos acompaña la directora Ana Tzayeb, quien presenta su ópera prima Licham Morí, que llegó a salas este 7 de mayo. Ana, bienvenida a La Hora Nacional, qué gusto tenerte aquí.
5: Muchas gracias, yo muy feliz estar en este espacio y también seguir difundiendo el estreno de Licham. Y la verdad que estamos muy felices que por fin llegó el tiempo de estrenar en salas después de recorrido más de un año en festivales nacionales e internacionales este largometraje documental.
4: Oye, ¿de qué va?
5: Licham, que significa Morí, es una historia de mujeres tzotziles, es una historia coral donde se narra la vida, la lucha, la resistencia, la violencia que han atravesado las mujeres tzotziles, pero también donde cuestiona las prácticas tan normalizadas dentro de nuestra comunidad, justificado de los usos y costumbres. Licham, que bien menciona que es Morí, que es un verbo en pasado porque justo reflexiona que muchas veces en la vida morimos varias veces. Sí. Y en este caso, Licham habla de la muerte física de personas cercanas, de los bebés, pero también la muerte de ellas mismas, de las tres protagonistas, pero también hay una muerte de sumisión, donde en la llegada del zapatismo, las mujeres en Chiapas, las mujeres de pueblos originarios, toman este espacio, un movimiento social donde impacta en la vida de las mujeres de pueblos originarios, donde defienden esos derechos a la vida, derecho a la libertad, derecho a la autonomía. En este caso, estas tres historias son tres generaciones donde se habla de distintas experiencias, distintas generaciones, tres mujeres que comparten un pasado en el zapatismo, pero comparten un presente en el café, comparten un presente en la lucha, en la búsqueda de una esperanza o mejores esperanzas para sus hijos. Licham es la historia de mi mamá, de mi tía, y la esposa de mi primo. Es una historia muy íntima, muy personal, que de alguna forma me atraviesa a mí como persona, como mujer tzotzil y como parte de la familia también.
3: Oye, ¿cómo tomaste la decisión de poner a tu propia familia bajo el lente, ¿no? Que debe de ser una cosa muy fuerte por justo esta intimidad a la que estás dejando entrar al público.
5: Sí, claro. Fue uno de los retos también, ¿no? De abrir tu corazón, abrir tu intimidad. Licham es una película donde te lleva hasta en el interior del hogar, pero en cada rincón de los espacios en el trabajo de las mujeres. Las mujeres que trabajan en el campo, trabajan en el café, pues te invitan a llevar a este espacio donde sí se cuenta una historia desde voz viva propia de las mujeres, pero también se está contando desde una experiencia que es la mía, al ser parte del contexto y una narrativa propia, cómo vemos la vida, cómo percibimos la vida y también cómo es nuestra lucha desde en el contexto. Este documental invita mucho a la reflexión, pero también inspira esta vida de las tres mujeres. Y los invito muchísimo a seguir la página de Artegios, porque es ahí donde se sigue publicando la cartelera de Licham.
3: ¿Artegios? ¿Es así,
5: sí,
3: la página?
5: Artegios, la página que pueden encontrar en las redes sociales. La película cuenta con su página oficial, web, y también en las redes sociales. Lo mismo, pueden encontrar Licham Films en Instagram, Licham en Facebook.
3: Buenísimo, para estar pendientes de dónde la podemos ir a ver, porque la historia suena apasionante y además siempre es muy bonito apoyar el cine mexicano. Claro. Para que cada vez haya más posibilidades de hacer más y más.
4: Y te felicitamos muchísimo, Ana. Muchísimas gracias por estar aquí con nosotros en La Hora Nacional.
5: Muchísimas gracias a ustedes también.
3: Hombre, ha sido un gusto. Y pues también es un gusto que nos acompañen aquí como todos los domingos. No se vayan. Hoy en el marco del Día Internacional de los Museos vamos a hablar de estos espacios que guardan nuestra memoria colectiva.
0: El INEGI tiene registrados 2.300 museos aproximadamente en nuestro país, pero hay personas que le dedican la vida y el corazón a recorrerlos y tal vez hacer nuevos censos. Por eso hoy traemos a Carla Museos, una conocidísima TikToker y persona de redes que a eso se dedica precisamente, recorrer museos. Platícanos, por favor, ¿cuál es la magia que tú encuentras?
6: Pues a mí me encantan los museos, siempre me han gustado muchísimo. Desde muy pequeña mi mamá me llevaba a los museos y yo creo que los encuentro más como santuarios, como espacios de paz, pero también lugares donde puedes hacer lo que tú quieras hacer. Puedes meditar, dibujar, leer, o sea, puedes hacer algo más y además aprendes.
3: Oye, Carla, nos platicabas que tú llevas más o menos 10 años haciendo chamba voluntaria de ir a recorrer museos y platicar sobre ellos.
6: Sí.
3: ¿Cómo has sentido que ha cambiado la experiencia de los museos?
6: Pues mira, en realidad creo que los museos se han puesto de moda afortunadamente en los últimos años.
0: Bravo.
6: Es algo muy interesante porque a partir también como del fenómeno de TikTok,
3: sí,
6: y también de esto de ir a buscar lugares poco conocidos para irse a tomar fotografías, los museos toman un auge porque además son baratos. Aquí en México la mayoría son gratuitos, incluso tienen solo un día de gratuidad algunos. Entonces como que siento que es un plan muy fácil de replicar. Entonces como que la gente los tomó en plan, ah, bueno, ahora este es mi modo de vida y vamos a hacerlos populares. Eso es algo que ha sucedido mucho. En realidad yo empecé este proyecto y nunca me imaginé que fuera a tener los seguidores que tengo hoy. Es más, ni siquiera pensé que tanta gente le podrían importar los museos o algo por el estilo.
0: Claro. Oye, ¿y cómo lo ves desde el lado de transitar ese testimonio digital hacia la identidad cultural que le puedes proyectar a tus seguidores, por ejemplo, a través de los museos?
6: Principalmente es el tema de la información. Lo que yo intento hacer, y bueno, siempre he intentado hacer, es investigar muchísimo y me pongo como mucho a pensar qué le voy a decir a mis seguidores, porque al final de cuentas de repente te vuelves un referente para dar información.
3: Oye, Carla, ¿vas a museos de todos tipos? ¿Cuáles, digamos, como, tienes algún otro requisito o con que se haga llamar a sí mismo museo? Ahí vas a estar tú documentando.
6: Pues en realidad, bueno, cuando visité todos los museos de la Ciudad de México, ajá, justo sí, mi requisito era que fuera museo, o sea, que dijera museo y tuviera una colección.
3: Okay.
6: Eso realmente es lo que significa que sea un museo.
3: Uh-huh.
6: Me encontré cosas súper interesantes, cosas que nunca me imaginé ver. Fue un gran proyecto que hice para poder conocerlos y verlos e incluso amarlos más, porque hay de todo. O sea, hay museos comunitarios, hay museos que solo maneja una familia, hay museos que obviamente los grandes institucionales que son todos preciosos, pero hay otros que de verdad dices, de verdad, una taza y un tenedor, pero qué padre, ¿no? O sea,
0: ¿cómo sucede esto de que a lo mejor te empieza a llamar la atención ir a un museo, a otro y a otro? Pero ¿cuándo te das cuenta de que a la gente le interesa también engancharse con eso? ¿Y qué es lo que haces tú para quitarle esa etiqueta de aburrido a los museos, ¿no? Que antes se tenía. Creo que ahora ya se está como desvirtuando eso.
6: En realidad fue a partir de fotografías en Instagram, cuando Instagram solo permitía fotos. Y la idea justamente era como provocar que las personas se enamoraran del espacio o aprendieran algo al respecto. Yo lo que hacía era subir como un carrete de fotografías, como una por una, y decir de, ah, bueno, este artista está exponiendo aquí, termina aquí, y eso es lo que puedes ver, ¿no? Entonces me empiezo a dar cuenta que la gente se empieza a enganchar cuando a mí me empiezan a preguntar de todos. O sea, yo me di cuenta de que muchas personas solo conocían como 5 museos, o sea, eran como los museos más famosos, uh-huh, de todo esto. Y en la Ciudad de México, bueno, la última vez que hice todo esto fueron 185 museos. Entonces también me importaba mucho que también se visibilizaran esos museos.
0: Oye, pues lo estás haciendo increíble y de verdad te agradecemos mucho toda esta experiencia y todo el amor que le pones a lo que nos cuentas.
3: Te encontramos en @carlamuseos.
6: Sí.
3: En todas las redes.
6: Sí.
3: Carla con K.
6: Sí.
3: Perfecto. Muchísimas gracias por acompañarnos.
6: No, muchísimas gracias por invitarme y vamos a museos juntos.
0: Sí, que vivan los museos.
6: Claro, que vivan sí. Los museos.
3: Muchísimas gracias, de verdad.
6: Gracias.
3: Y gracias a todas las personas que nos acompañan. Quédense con nosotros, por favor. Hoy se conmemora también el Día Nacional contra la Homofobia, Lesbofobia, Transfobia y Bifobia. En México, cerca de 5 millones de personas son parte de la comunidad LGBTIQ+, y es fundamental garantizar sus derechos en todos los ámbitos.
0: A pesar de los avances legales en materia de igualdad, los reportes de discriminación y violencia por orientación sexual o identidad de género siguen siendo una realidad. Vamos a ver y escuchar un reportaje sobre esto.
7: En los últimos años, en México, se han logrado avances legales importantes en materia de derechos para la diversidad sexual. No obstante, la violencia y los discursos de odio persisten. La cantante, actriz y comunicadora trans Luisa Almaguer nos relata parte de su historia.
8: Cuando yo salí del closet trans, bueno, en 2006 ni siquiera me planteaba ser una mujer trans, ¿no? En 2006 fue mi primer salida del closet, digamos, y fue como una... Yo pensaba que era un niño gay, que era un twink de chocolate, gay por ahí, ¿no? Y no era así, era yo una mujer trans, pero eso lo descubrí un poco después porque también la visibilidad había muy poco al respecto, sí. Muy poca información.
7: De acuerdo con datos del INEGI, en México más de 5 millones de personas de 15 años y más se identifican como parte de la población LGBTIQ y más.
8: De un año al otro, básicamente, se llenó de banderas trans, uh-huh. Se llenó de contingentes trans, de repente ya hay un contingente de infancias trans.
7: El reconocimiento y la visibilidad han permitido abrir conversaciones que antes permanecían ocultas. Hoy, las marchas del orgullo reúnen a familias completas, colectivos y juventudes que exigen respeto, igualdad y seguridad.
8: Era una niña trans con su vestido de princesa, con la mano de su papá. Bueno, es una cosa que todavía a mí me pone la piel chinita.
7: Mientras aumentan los espacios de representación en medios, también crecen las denuncias por violencia y discriminación.
8: La visibilidad sube, pero la violencia hacia nosotras también sube.
7: En el Día Nacional contra la Homofobia, Lesfobia, Transfobia y Bifobia, colectivos y organizaciones nos recuerdan que la lucha no solo busca reconocimiento, sino condiciones de vida dignas, libres de violencia y con acceso pleno a derechos para todas las personas.
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3: Llegó el momento de la Chilanguía, donde les traemos nuestra agenda de eventos, ferias, exposiciones y vida cultural de la Ciudad de México. Vamos a ver y escuchar qué nos prepararon Orlando Abad y Germán Gastelú.
11: ¡Chilanguía!
12: ¡Chilanguía!
0: Bienvenidas y bienvenidos a una...
11: ¡Chilanguía!
0: Porque siempre hay plan en la Ciudad de México, una urbe que nunca, nunca para.
13: Y para el calor, bueno, ¿qué tal? El 30 y 31 de mayo, Feria del Helado en Coyoacán, en el Centro de Convenciones Churubusco, de las 11 de la mañana a las 6 de la tarde. ¿Les gustan los helados?
14: ¡Sí!
13: ¿Cuáles son sus favoritos?
14: El chocolatillo.
15: Fulanito. No,
13: ¿cómo que fulanito?
0: Y ahora sí, uno de los eventos más grandes, el 31 de mayo, del Ángel de la Independencia al Zócalo. ¿Qué? Se busca romper un récord con la ola más grande del mundo. El registro es desde las 6 de la mañana, las pruebas van a ser a las 8:30 y la ola más grande del mundo será a las 9 de la mañana. Obviamente este es un evento gratuito e incluido. Planes hay y hay para todos. Esto fue la Chilanguía.
13: Nos escuchamos
0: Chilanguía la próxima semana.
14: También chilaquiles. Coman chilaquiles.
0: Ricos, ¿no?
13: Pero con cochinita pipil.
14: Sí.
0: Va. Con bolillo porque pipil. Chilanguía.
3: En el marco del Día Nacional del Psicólogo y la Psicóloga, que es el próximo 20 de mayo, recordamos a Viktor Frankl, neurólogo y psiquiatra austriaco, fundador de la logoterapia y además sobreviviente de los campos de concentración nazis.
0: Su obra más conocida, El hombre en busca de sentido, se incluye esta frase: a un hombre se le puede arrebatar todo salvo una cosa. La última de las libertades humanas, la elección de la actitud personal ante un conjunto de circunstancias.
3: Y con esta reflexión cerramos la primera parte de la Hora Nacional, pero antes le queremos mandar saludos a todas las personas que que nos ven, nos escuchen y además nos escriben cada semana. María González en Veracruz, José Luis Hernández en Jalisco, Carla Martínez y Roberto Sánchez en Nuevo León.
0: También van saludos para Eduardo Mena, Ana López en Chiapas, Luis Fernando Ramírez en Sonora, Gabriel Torres Daniel Cruz, Fernanda Morales y Miguel Ángel Velázquez aquí en la Ciudad de México.
3: Escríbanos, estamos en YouTube, Facebook, Instagram, TikTok, X y también Spotify. Además nos pueden contactar en el número 55 34 83 42 39 o mandarnos un correo electrónico a lahoranacional@segob.gob.mx. Muy bonita noche y excelente semana.
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0: con la segunda parte de la Hora Nacional.
1: Además, les contamos que ya viene la iniciativa México Canta.
0: También hablamos de cómo hacer correctamente la declaración patrimonial con ayuda de un especialista en tecnologías de la información.
1: Y en temas de cultura, vamos a conocer la nueva serie A Fuego Lento, donde la literatura y la gastronomía se cruzan en la pantalla de Canal 11.
0: Vamos también a cerrar el programa con más cultura, teatro y música de Gil Nabor, rapero mazagua que lleva su lengua originaria al hip hop, con una propuesta que trae mucho de revitalización cultural. Así que quédense con

0: Pues hoy les queremos contar que ya empezó la segunda edición del concurso musical México Canta.
1: Sí, esta iniciativa busca impulsar a los jóvenes artistas de México y también de la comunidad México-estadounidense. Está muy enfocada en darles una plataforma a nuevas voces del regional mexicano con fusiones contemporáneas.
0: Sí, con una idea muy clara: promover música con mensajes positivos sin apología de la violencia. Pero ojo, sin prohibir géneros, más bien cambiando la narrativa.
1: Exacto, y lo interesante es que pueden participar jóvenes de entre 18 y 29 años, ya sea solos, en dueto o en grupo con canciones en español, inglés, spanglish o incluso en lenguas originarias.
0: El registro ya está abierto y es completamente en línea, lo que hace mucho más fácil la inscripción.
1: Sí, de hecho, los interesados pueden inscribirse directamente en la página oficial mexicocanta.gob.mx. Ahí está toda la información del proceso y el formulario de registro.
0: El concurso va por etapas. Primero se suben las propuestas, luego se seleccionan semifinalistas de México y Estados Unidos y ya después vienen las presentaciones en vivo.
1: Uf, esas presentaciones. Se transmiten por medios públicos y el público juega un papel muy importante porque las votaciones están totalmente abiertas.
0: Las semifinales se hacen en distintos lugares, una en Estados Unidos y otra en México. Esto ayuda para darle un carácter binacional al proyecto.
1: Y después se hace una etapa final, ya con los mejores participantes hasta llegar a una gran final en la Ciudad de México.
0: Además, esto no se queda solo en el concurso. Los ganadores reciben oportunidades reales para desarrollar su carrera musical, como contratos discográficos y acompañamiento profesional dentro de la industria.
1: Ya se ha visto y en ediciones anteriores hubo participación enorme. Miles de registros, millones de visualizaciones y más allá del alcance, se está impulsando una forma distinta de hacer música, más consciente del impacto social.
0: En pocas palabras, se está buscando que la música sea una herramienta de identidad, de expresión y de transformación cultural.

0: es la nueva edición de México Canta. A partir de hoy inician las inscripciones y es promover, en este caso, la música regional mexicana en todas sus distintas versiones. Lo que hay que hacer es fomentar que no haya apología de la violencia en la música, y ese es el objetivo de este concurso.
1: Nuestra música es dicharachera, es sensible, es mágica, es como nosotros. Por eso me emociona tanto que exista un proyecto como México Canta, porque impulsa nuevas narrativas, nuevas generaciones y formas de conectar con la música desde la identidad, el amor y, lo más importante, el respeto.
2: Cuando te conviertes en referente para muchos y muchas, entiendes que lo que dices sí influye en cómo se sienten, sueñan y, lo más importante, cómo construyen su futuro. México necesita nuevas voces y nuevas canciones que representen lo mejor de nuestra generación.
0: Lo que queremos nosotros es que muchos cantantes nuevos no se orienten hacia la apología de la violencia, sino que a través de esquemas como este, México Canta, busquen otras narrativas. Lo segundo que es muy importante es que con este concurso y con la creación del Consejo Mexicano de la Música, muchos productores de música se queden en México, no solamente en Estados Unidos. Y el tercero tiene que ver con una visión del reconocimiento de México y de los mexicanos en Estados Unidos, que somos parte, pues, de una misma cultura. Entonces, estos tres objetivos son muy importantes en México Canta.
3: Mayo es ese mes en el que los y las servidoras públicas y servidores públicos deben presentar su declaración patrimonial. Y eso es algo que nadie se puede saltar. Es bien facilito, o al menos eso parece si uno lo escucha de la voz de Axel Pérez, que es nuestro experto en tecnología y que hoy nos va a hablar precisamente de eso, la declaración patrimonial. ¿Cómo estás, Axel?
4: Muy bien, Orlando.
3: Bienvenido.
4: Muchas gracias por la bienvenida.
3: Gracias a ti, porque esto le va a ayudar a muchísimas personas. Cuéntanos, por favor, de qué se trata.
4: Así es. El tema del día de hoy tiene que ver, sobre todo para los servidores públicos. Es una obligación de todo servidor público presentar su declaración patrimonial.
3: Hay que saber primero hacia quiénes está dirigido y, para quienes nunca lo han hecho, a dónde se deben meter.
4: Justo la meta es que todos los servidores públicos terminen en este mayo su declaración patrimonial. ¿Quiénes están obligados? Todos los servidores públicos del nivel federal, estatal y municipal. ¿Cuál es el objetivo? Tener transparencia en la situación financiera, en los bienes inmuebles, inclusive identificar situaciones de conflicto de interés.
3: Muy bien, saber exactamente qué es lo que tienen los servidores públicos y que cheque con los ingresos y tal. Supongo que necesitamos alguna información para subir esa declaración. ¿Qué es lo que requerimos?
4: Hay tres etapas primero. Okay, la inicial, la declaración patrimonial inicial, que se hace cuando ingresas a alguna institución pública. Bien. La modificación, que se realiza en el mes de mayo. También existe la conclusión, que es cuando la persona termina su periodo en la institución. Entonces tienes que presentar tu declaración de que finalizaste.
3: También cuando ya me voy, hasta aquí esto es lo que tengo y así es como dejo el cargo.
4: Así. Ok. Justo. Y bueno, ¿qué tenemos que hacer? Vamos al paso a paso, ¿te parece?
3: Sí, señor, por favor.
4: Muy bien, vamos a entrar a declaracion.declaranet.gob.mx.
3: Declaración.
4: Esta página es administrada por la Secretaría de Anticorrupción y Buen Gobierno. Una vez que estamos ahí, vamos a ingresar con nuestra CURP y una contraseña.
3: CURP y contraseña.
4: Vamos a encontrar un menú y nos va a pedir tres tipos de información en general. Nuestros datos generales, situación académica, nuestros datos laborales, dónde hemos laborado, información acerca de nuestros ingresos, de nuestros bienes inmuebles y también información de nuestro cónyuge. Esto es muy importante porque nuestro cónyuge es parte de nuestro núcleo central.
3: Perfecto.
4: Entonces es información muy importante. Posteriormente tenemos situación o actividad empresarial que pueda prestarse a un conflicto de intereses. También tienes que registrar esa parte.
3: Si de pronto entre estos pasos que tú nos estás mencionando nos surge alguna duda, ¿nos podemos dirigir con alguien? Porque sí pasa, que ya estás ahí, te falta un dato, pero no sabes cómo.
4: Claro que sí. La Secretaría Anticorrupción y de Buen Gobierno pone a nuestra disposición el siguiente número telefónico. 55-2000-3000-8609.
3: ¿Lo puedes repetir, por favor?
4: Claro que sí. 55-2000-3000-8609.
3: Anótele muy bien por si a usted le sucede. Oye, Axel, ¿cómo vamos a saber si ya hicimos todo bien? ¿Al final nos dan un acuse, un comprobante o ya nomás el portal lo registra solito?
4: Qué bueno que lo dices, porque es importante revisar el resumen. Revisas tú y envías la información que sea correcta y el sistema te va a dar una CUSE digital, que es tu comprobante. En muchas áreas administrativas te piden entregar ese comprobante para registrar que ya cumpliste con tu obligación.
3: Muy bien, pues no lo piensen más, es momento de hacerlo antes de que se acabe mayo. Evitemos que ese padrón esté incompleto y cada año hay que hacerlo.
4: Así es, no tengamos estrés innecesario y cumplamos con nuestra obligación.
3: Muchísimas gracias, Axel, por siempre venir a aclararnos todas estas dudas aquí a La Hora Nacional.
4: No tienes nada que agradecer. Y recuerden, si tienen alguna duda o algún tema que quieran que veamos aquí en La Hora Nacional, escríbanme a axeltecnotips@gmail.com o en mi Instagram a axeltecnotips. Ahí con gusto los atenderemos. Y saludos a todas las personas que nos han escrito.
3: A muchos saludos y muchas gracias. Seguiremos aquí atendiendo todos sus tips y preguntas y lo que ustedes necesiten saber de trámites. Axel es el bueno.
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7: Bueno, y ahora vamos a ver y escuchar una entrevista que hicimos mi compañero El Cha y una servidora. Hoy queremos presentarles una propuesta. Presenta Letras

0: Fuego Lento, que es un formato que transforma grandes obras de la literatura en experiencias culinarias, donde cada receta cuenta una historia.
1: Y están con nosotros el chef Alejandro Fuentes y el escritor y periodista Federico Mastro Giovanni, que hacen juntos este proyecto. Bienvenidos a La Hora Nacional. ¿Cómo están?
2: Bien, de maravilla. Muchas gracias por la invitación.
0: Lo que les queremos preguntar es justo sobre su programa de televisión y cómo se les ocurrió juntar literatura y cocina en un formato televisivo.
3: Pues fue una idea que recibimos de una productora y un autor de Canal 11, de Alejandra Chávez y de César Gándara, que pensaron justo en esta fusión. Y bueno, el tema es lograr extraer de la literatura, de libros de todo tipo, una receta y realizarla para hablar también de los temas que están dentro de estos libros. Se hace literatura a través de la comida y se come a través de la literatura.
2: Es sacar de algún pasaje, de algún cuento o de alguna de esas novelas que escogieron, mi interpretación de algunos platillos. O sea, hay obras en las que se menciona, por ejemplo, una salsa de chorizo de este escritor Ibargüendola, y lo menciona muy por encimita. Entonces yo tuve que echar a volar mi imaginación.
1: Entonces él menciona esta salsa de chorizo, sí, que ya con eso es así de... Y tú te encargas de hacer esta parte de la literatura, del cuento, de la historia, mucho más real. Real, de hecho.
2: Entendido el contexto de lo que él nos quería transmitir. Uh-huh. Y también... usando mi expertise y también queriendo enseñar a la gente un poquito a cocinar y ver si podemos captar a los amantes de la cocina para que también se metan al mundo de la literatura, que por siglos siempre se ha creído que es de las élites.
1: ¿Y son historias que tienen que ver con la cocina, de lo que se habla?
3: No. De hecho, son novelas o cuentos de todo tipo. Hay una selección variada que también lo hace muy interesante, porque los libros no van de gastronomía o de comida, pero de alguna forma incluyen algún platillo que es más o menos esbozado, más o menos, relatado de manera puntual. Entonces el chef tuvo que interpretar algunas veces con muy pocas indicaciones y pudo entonces elaborar platillos que él considerara que fueran interesantes. Entonces la literatura de alguna forma contiene universos y dentro de esos universos nosotros sacamos la comida.
0: ¿Y se cocina en tiempo real durante el programa?
2: Claro.
0: Y mientras tú platicas un poquito la historia.
2: Sí.
0: Ah, padrísimo.
2: Sí. Pero algo de lo muy que tiene muy bonito el programa es que es una charla entre amigos.
0: Claro.
2: Sí, dos visiones del mundo completamente diferentes.
1: De los mejores momentos, al menos de mi vida, han sido en la cocina. Cocinando, en una fiesta acabamos todos en la cocina, sí, siempre. O sea, es un lugar mágico. La cocina donde se pueden dar este tipo de historias culinarias y relacionándolo con cosas tan diversas, por ejemplo, como el cuento de la criada o el Señor de los Anillos, ¿no?
3: Así sí, es. De hecho, ahí fue divertido también interpretar y sobre todo colocarnos dentro de esa narración para poder ver los lazos que tienen cada uno de los libros con la realidad en la que estamos.
1: ¿Cuándo sale el programa? ¿Qué día? ¿Qué hora?
2: Todos los jueves a la 1:30 y su repetición es los sábados también a la 1:30.
1: Jueves y sábado así a la 1:30 de la tarde.
0: En Canal 11.
3: Canal 11. Canal 11 y en todos lados.
2: Y mira, ya lo que decías, que la cocina es bien importante y que ha sido muy feliz. También el programa, yo creo que no fue casualidad que juntaran a un italiano con un mexicano, porque tal vez si él hubiera sido de otro país donde la cocina no es algo súper importante,
1: claro,
2: en sus tradiciones.
1: Por
2: quién
1: supuesto
2: sabe qué hubiera salido.
1: Sí, exactamente. Claro. Así es. Pues muchísimas gracias, chicos. Pues gracias, nos vemos entonces jueves y sábado, 1:30 por Canal 11, Letras a Fuego Lento.
3: Así es. Muchas gracias.
2: Muchas gracias por la invitación.
0: Y gracias a todos los que nos acompañan aquí, como siempre, no se vayan.
1: Vamos a ver y escuchar esa entrevista que hiciste con Chaleos. Va a estar buenísimo esto.
0: Hoy nos acompaña Gil Nabor, una voz del rap que lleva la identidad más agua al escenario contemporáneo.
1: Así es, y su propuesta fusiona lengua, raíces y ritmo urbano, creando un puente entre tradición y nuevas generaciones. Gil Nabor, bienvenido a La Hora Nacional. Qué gusto tenerte por acá.
4: Pues muchas gracias por la invitación. Y pues me gustaría dirigirme al público en Mazahua.
1: Por favor. Kini
4: Treche Nutskeji Kashife Chiraña Jinaña. Hola a todos nuestros oyentes que son hablantes de una lengua indígena y a quienes no también.
1: Perfecto. Oye, Gil, pues cuéntanos un poco varias cosas. Tenemos varias preguntas que hacerte. Una, ¿por qué te interesaste por el rap? Y ya que nos contestes eso, ¿por qué el rap con lengua mazahua? ¿Por qué con la cultura mazahua?
4: Bueno, primeramente yo empecé haciendo rock.

0: música en una lengua originaria, en una lengua indígena. Y por eso pues decidí hacerlo como solista y el rap me acogió para poder hacerlo en lengua.
1: Ok.
2: Oye, Gil, ¿y cómo te ha tratado, digamos, el público con este cambio de género? ¿Te siguieron tus fans de la época del rock a esta época del rap? ¿Cómo ha sido también llevar pues un género musical que en México ha tardado un poquito en ir cobrando fuerza, pero ahora hay cada vez más escena de rap? O sea, se ve que desde hace algunos años hay cada vez más talentos que están llegando cada vez más lejos, pero pues es un momento como muy de surgimiento del género, ¿no? Entonces, ¿cómo te ha ido con ese nuevo público también?
0: Pues yo no me enfocaría tanto en el género, porque para mí el género es un medio. Realmente es el contenido el que para mí importa. En este caso, cuando empecé a hacer rock en lengua mazahua, pues muchísima gente se sacó de onda, ¿no? De decir, pero, o sea, ¿qué onda? O sea, para empezar, las lenguas indígenas, en este caso el mazahua, se relaciona mucho con las personas adultas mayores. Entonces, pues los adultos mayores no escuchaban rock, claro. Escuchaban otros géneros, ranchero, baladas. Entonces, fue algo pues que, como que romper los estereotipos. Ya cuando me paso al rap, para mí el rap es un poco menos complicado de realizarse. Sí hay una escena, pero realmente quienes escuchan rap no son mucho de la escena del rap originario, claro, porque no. Son otros temas, de hecho son otros temas los que manejamos nosotros. En lo que es el rap originario manejamos resistencia, manejamos identidad, manejamos nuestra lengua. Entonces, en sí el público es muy reducido, pero también muy fiel, y eso lo agradezco muchísimo.
2: Claro.
1: Oye, ¿y las demás, los demás artistas de rap, de hip hop, ¿cómo te ven, cómo te tratan?
0: Pues la verdad, hay quienes pues ni nos conocen, ¿no? Porque pues hablamos de raperos que tienen el rap tiene algo que es mucho, muy egocentrista. Entonces hay personas que yo solo importo y solo yo, ¿no? Pero las personas que buscan en el rap algo distinto, algo diferente, es público que sí alcanza o llega a escuchar rap originario. Y entonces dicen, wow, qué padre. El rap originario es muy cerrado, es mucho de instituciones, entonces es muy cerrado y no llega a toda la audiencia. De hecho, en las redes sociales se nos ponen trabas y los mismos algoritmos hacen que la música no sea...
1: Se frene.
0: Exactamente.
1: Órale.
2: Oye, ¿dónde te encontramos en redes sociales para que la gente que te escuche aquí hoy vaya y te pueda seguir también?
0: En Facebook como Gil Nabor, es la plataforma que uso más, porque realmente las plataformas nuevas, que son de generaciones nuevas, no escuchan el rap originario. Entonces, Facebook lo maneja más la gente mazahua, y tenemos grupos de pueblos mazahuas. La mayoría de líderes indígenas están en Facebook, entonces yo soy más de Facebook.
2: Okay.
0: Como Gil Nabor.
1: Gil Nabor con V.
0: Con V.
1: Muy bien, perfecto, Gil. Pues muchísimas gracias por visitarnos aquí en la Hora Nacional.
0: No, pues gracias a ustedes por el espacio.
1: Por segunda vez, además. A ver la tercera vez con qué nos sales.
0: No, pues ojalá, Dios quiera.
1: Muy bien, perfecto, Gil. Pues muchísimas gracias.
2: Y gracias a todos ustedes que nos acompañan también. No se vayan.
3: Esta es Tercera Llamada. Comenzamos.
1: Entre Secretos y Divas, esta obra es un ritual de humor y de música que convierte el dolor en libertad y el escenario en un espacio de catarsis colectiva.
2: Sí, Con el Diablo en el Cuerpo es una puesta en escena en el territorio del cabaret que lo que hace es transformar el despecho en una experiencia escénica muy emocional. Para platicar un poquito de esta obra, nos da muchísimo gusto darle una vez más la bienvenida a la extraordinaria Verónica Langer. ¿Cómo estás, Verónica?
4: Ay, pues muy contenta de estar otra vez por aquí con ustedes.
2: Estamos felices nosotros.
1: Los que estamos muy contentos somos nosotros. Y la palabra despecho, ¿cómo está de moda ahorita? ¿No? Hay conciertos, ¿sí? Hay antros, ¿sí? Hay bares. Y ahora ustedes nos dan esta otra visión del despecho, ¿no?
4: Es una otra visión, por lo menos es una visión que pretende reivindicar el amor. Es una obra ligera, o sea, que toca temas profundos, pero luego nos le damos la vuelta, que es justo lo que permite el cabaret, ¿no?
2: Eso es justo lo que te iba a preguntar. Es un formato que ayuda un montón para explorar crítica social y poner otras temáticas en la mesa.

0: Así es, o sea, yo estoy muy contenta porque es a estas alturas de mi carrera tengo la posibilidad de experimentar con algo que nunca había hecho, solo muy fugazmente en una ocasión, que es el cabaret, ¿no? Ajá. Y el cabaret tiene eso, que es muy juguetón. Entonces te permite pasar por todo esto, te permite la cercanía con el público, la música, el baile, el canto, los chistes y también los momentos de crítica social, los momentos serios. Entonces, pues es muy completo como experiencia.
1: Sí, no, y en México además el cabaret tiene una fuerza especial. O sea, siento que siempre ha encontrado cómo permanecer y tocar unas temáticas súper interesantes desde una cosa, como dices, muy juguetona.
0: Muy juguetona, sí. Y en este caso también siento que hay algo que Mariana Gajá, que es nuestra directora, uh-huh, que me dices que la conoces muy bien, y junto con Ariesna, que es también una compañera que nos está apoyando en todos los aspectos, ellas han cuidado muchísimo también la parte visual, la parte estética. Uh-huh. Entonces, es una estética muy bonita, así como si fuera un poco de cabaret de los años 30, uh-huh, así como medio en ropa interior. De aquella época con
2: pero que
0: Ligero,
2: más está diseñada por Valentina Muñoz, que es una gran diseñadora de vestuario, hermana de Gaby Muñoz, Chulada Clown.
0: Exacto.
2: Y la escenografía tienes muy bonita y es en el Teatro Bar El Vicio.
1: No, pues, exacto, la casa del cabaret, justo, ¿no?
2: Justamente, con la Reina Chulas, sí, que fueron maestras de Mariana, si no me equivoco.
0: Exacto.
2: Y pues ahorita regresa 20 años como directora y al cabaret.
0: Eso es lo que ella siempre comenta, que está regresando, que ahí empezó. Y ella siempre dice faldeo y proyección, así como
2: acción,
0: la máxima, ¿no?, del cabaret, ¿no? O sea, echarle aquí toda la onda y proyectar. Así que pues yo siento que el público se la pasa muy bien. Ahorita tuvimos este fin de semana llenos los dos días, estamos en días medio ingratos, pero igualmente tuvimos llenos.
2: Qué bueno.
0: Es jueves y viernes. Así que espero que el público siga viniendo, aunque sea jueves y viernes, que son días a veces un poquito difíciles para todos.
2: Pero además estás, relax, tú con otras tres grandes actrices.
1: Sí, tremendo.
0: Sí, lo que pienso es que si bien es un género que se ha mantenido, ahora si tú quieres ir a ver a Cecilia Toussaint, tienes que ir al Vive Latino.
2: Sí, con sus proyectos nuevos que trae ahorita,
0: exacto,
2: también.
0: Exacto,
2: ¿no?
0: Pero ahorita, pues aquí la tienes, aquí como están ustedes, sí, a unos poquitos metros, cantando hermoso, junto con mis otras compañeras que también lo hacen increíble, Laura De Ita y Nicole Dawach, uh-huh, que son realmente talentosísimas, tienen voces preciosas.
1: Ay, Verónica, pues sí se oye increíble. Muchísimas gracias por haber venido a la Hora Nacional a presentarnos esta obra y ojalá se pueda hasta extender la temporada.
0: Ah, pues
1: porque de repente, ¿sabes? Estos proyectos, además, echados a andar por mujeres que reúnen un elenco femenino y que tienen tantas cosas que decir, vale un montón la pena que se queden un poquito más tiempo.
0: Así es, pero ya sabes que últimamente las temporadas son muy cortas, pero ojalá nos den la vida y bueno, que ni que hablar los dineros. y los esperamos en el Teatro Bar El Vicio, jueves, viernes a las 9:30 de la noche. Es un poquito tarde, pero pues ya acabamos el día.
1: Es cabarete,
0: es
1: a ver
0: cabaret,
1: también.
0: A cabaretear, o sea, un rato. Y bueno, hasta el 5 de junio.
1: Buenísimo.
0: Madrid 13 en Coyoacán.
2: Exactamente. La gran Verónica Langer, muchísimas gracias por estar aquí con nosotros en la Hora Nacional. Y gracias a ustedes también, por favor, nos vayan.
3: Sí, sí, sí, sí. En Getzko Gil Nabor, estamos en la Hora Nacional con esta canción que se llama Zacate. 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

0: Decía el poeta y ensayista mexicano Octavio Paz, para que pueda ser, he de ser otro. Esta idea nos recuerda que el respeto no puede entenderse sin reconocer al otro en su diferencia, ya sea en identidad, orientación, cuerpo o mente.
1: Esta reflexión nos dice que aprender a ver a los demás y construir desde el respeto nos hace más libres a todas y todos. Y con eso nos vamos. Que tengan una excelente semana.
0: Esta fue una producción de la Dirección General de Radio, Televisión y Cinematografía de la Secretaría de Gobernación.
1: Gobierno de México.

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0: Hola, hola, ¿qué tal? Excelente madrugada, ya a las 12 con 19 minutos. Mi nombre es Tania Torralba y te acompaño hasta que cante el gallo. Seas cordialmente bienvenido a este programa que es tuyo, que es mío, que es nuestro, que se llama, que le pusimos con tanto insomnio FM. Qué bueno que estás aquí acompañándome, qué bueno que me permites estar en tu hogar, en tu trabajo. Estamos juntos una noche más donde hablamos de todo un poco acerca de la vida de los artistas, de lo que pasa y acontece en redes sociales. También ya sabes que te damos consejos buenos y no tan buenos, pero la mayoría son buenos. Hablamos también de lo que es importante para la salud, de lo que hay que cuidarse también. Y no, la verdad es que este programa trae de todo un poco. Hablamos también de la música, de a quién fue dedicada las canciones. Hablamos de todos los artistas, de su trayectoria. No, hombre, tú nada más dime qué artista te gusta y yo te cuento todo lo que pasa y acontece o que vivió en su vida. Así que ya sabes, aquí estamos a la orden para el desorden. Te invito también a que ya me vayas pidiendo tu canción favorita al 287-125-7862. Dime qué canción quieres escuchar, con qué canción iniciamos, cuál es tu canción que estabas esperando para ponerla, para cantarla y entonarla pues a todo volumen, a todo pulmón. Porque yo siento, chamacos, que hay canciones que sí nos llegan, o sea, que como que te llegan hasta lo más profundo de tu ser, de tus entrañas. Hasta el tuétano, dijeran en mi rancho. Dice, buenas noches, hola Tania, ¿me puedes poner la canción de No Soy Fácil de Olvidar? Saludos hasta la Sierra Sur, saludos para ti que estás pues aquí en sintonía la mejor. En comunicación de la mejor 106.5, saludos hasta la Sierra Sur. Esa de No Soy Fácil de Olvidar, fíjate, ahorita la voy a poner, no sé quién la canta o no me acuerdo, a veces, no sé, yo creo que a la mayoría de nosotros nos pasa que no sabemos una canción por lo que canta, por lo que dice, pero no sabemos cómo se llama la canción o cómo se llama el artista. A mí me pasa mucho, ya cuando dice uno, esta es la canción que estaba yo cantando. Así que bueno, me voy con algo de música en lo que busco tu canción. Muchas gracias por estar en comunicación con la mejor 106.5. Yo soy Tania Torralba y esto está empezando.
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Ya las 12:30. Gracias por estar en sintonía de la mejor 106.5. Yo soy Tania Torralba y te invito a que nos sigas en nuestra página oficial de Facebook como La Mejor Tuxtepec para que le des like, compartas y te enteres de lo que pasa allá con TC. Oigan, y quiero mandar saludos allá para mi amiga que dice que ya está a punto de dormir, de ir a ver a Morfeo. Morfeo es el dios del sueño, me parece, así que tengas un dulce descanso, ahora sí que un sueño reparador, de esos como que uno sí descansa, porque luego aplicamos el dormí, pero no descansé. Así que espero que ya que vayas a dormir, que te acuestes, que descanses, que te descanse el cuerpo, la espalda, etc, etc. Oigan, chamacos, y es que es bien bonito, yo no sé, pero yo digo que es bien bonito llegar a tu casa y que te puedas quitar todo, ponerte esa ropa, la más viejita que tengas, de esa blusa que está hasta transparente ya. Pero qué suaves, o sea, qué suave, qué padre, o sea, descansar así bien a gusto. Aunque aquí en Tuxtepec, Oaxaca, a veces no se puede dormir tanto como por el calor. Decía hace unos días una amiguita que tengo que efectivamente ya ahora tener aire acondicionado ya no es, o sea, ya no es un lujo, sino una necesidad. Y ciertamente, o sea, hace muchísimo calor, chamacos. Ojalá que uno sudara grasa, hombre. No, hombre, ya estuviera yo. Barbie. Así que bueno, también quiero mandar un saludo allá para nuestro amigo René, que nos escucha allá en Novara, del estado de Veracruz. Dice, por favor, con la canción de Sin Sentimiento de Grupo Niche, algo así romanticón, salsón. Muy bien, Allá para nuestro amigo René, que le quiere mandar saludos a Carmen de parte de nuestro amigo René. Bonito amanecer, gracias igualmente para ustedes también. Saludos, dice, saludos para el cabeza de Basinica. Aquí desde San Diego, California. Saludos, qué bárbaro. Así que bueno, vámonos con algo de música, algo de Daniela Romo, se llama Quiero Amanecer con Alguien. Quédate conmigo, yo soy Tania Torralba y estás en sintonía de la mejor 106.5.

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Así sí, ya a las 12:54 estás escuchando algo de Banda La Ejecutiva. Quiero mandar saludos también ayer a nuestra amiga Reina de la colonia obrera de Tres Valles, allá del estado también de Veracruz. Un saludo a nuestra amiga Reina, que ya ha de estar durmiendo, ya ha de estar encobijada ya. Excelente madrugada, que tenga un bonito amanecer. Y es que ya hoy nos amaneció el lunes, ya hoy es 18 de mayo de este 2026, iniciamos una semana. Es la penúltima semana de este mes de mayo, porque solo nos queda esta semana que está iniciando y la próxima semana que viene, y se acabó el mes de las mamás. Ahora viene el mes de junio, ya casi estamos a mitad de año, casi estamos más payanga que pacanga. Así que bueno, pues ya sabes, te invito también a que me envíes tu saludo, a quién quieres escuchar, qué artista quieres del que hablemos. Porque yo tengo unos artistas de los que hablaremos en esta madrugada. Ya vamos a dejar descansar un poco al Christian Nodal, porque ya lo traemos. Que pobrecito no ha de dormir, no ha de descansar bien de tanto que hablamos de él y de Casu y de Ángel Aguilar. Así que hoy no vamos a hablar de ellos, solo por hoy. Dice, hola, ¿me puedes poner la canción de Quiero Ser Tu Canción de principio a fin? Con saludos a Tuxtepec. Claro que por supuesto que sí. Creo que esa canción es la de Cama y Mesa de Roberto Carlos, si no me equivoco.

Así que bueno, vámonos con algo romanticón en esta madrugada. Muchas gracias a todos aquellos que están en sintonía, que están laborando o que están a punto de cerrar su negocio y ya están recogiendo todo ya para dejarlo todo listo para mañana, una jornada nueva. Bueno, para hoy, pero en el que amanezca. Que amanezca, que cante el gallo, chamacos. Así que vámonos con esto que dice más o menos así.

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Así es, y por ahí estuvo sonando algo de nuestro querido Joan Sebastián, que ya no está en este plano terrenal, ya está en el infinito y más allá, pero lo recordamos con buenas canciones. La verdad es que dejó unas canciones bien padres. También quiero mandar saludos hasta Loma Bonita, Oaxaca, donde están en sintonía. Me pidieron la canción de Me Gustas de Joan Sebastián, ya por ahí estuvo sonando. Y también por acá dice saludos a Gabino Barreda en la colonia 20 de noviembre, La Loma, que los escuchamos todas las noches. Y si me puede poner la canción de Miguel Gallardo, Otro Ocupa Mi Lugar y Hoy Tengo Ganas de Ti. Está muy buena esa canción romanticona. Oigan, como que en esta madrugada andamos romanticones, yo creo. Así que nos vamos con algo de música. Quédate porque más adelante te voy a contar algo acerca de los famosos, de la música regional, lo nuevo, lo que va a salir, lo que se espera. Así que quédate conmigo, ya a la 1:30.

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0: Así es, y ya las 2:04, es la hora de nuestro primer cafecito. Y es que todo en exceso es malo, chamacos. Si van a tomar cafecito, pues procuren que sea solo esta vez, porque también dicen que la cafeína es mala. Como todo en la vida, todo en exceso es malo, hasta lo bueno es malo, hasta el amor es malo en exceso, chamacos. Dicen. Y es que tomar café tiene sus beneficios porque efectivamente pues te mantiene despierto, te mantiene activo en el turno nocturno, pero también la cafeína pues te puede dar algunos efectos secundarios. Así que todo con medida, nada en exceso. Lo recomendable es no exceder 4 tazas en el día. Así que si tú tomas un cafecito, bueno, pues yo creo que ya ahorita y ya hasta al rato, en la, otra vez como a las 10, 11 otra vez de la noche y ya. Entonces lo recomendable, no excedernos tanto. Lo más efectivo es lavarse la cara, estirar un poquito el cuerpo para allá y para acá, y vas a ver que eso te va a mantener despierto. Saludos también, por cierto, allá a nuestros amigos que nos siguen en nuestra página oficial, que le dan like, que comparten. Allá para nuestro amigo Sabino Martínez, dice que tengas un hermoso día. Gracias, igualmente, que esta semana nos vaya muy bien, que todo lo que queramos hacer se nos dé, se alineen los chakras y todo nos salga muy bien, chamacos, como tenemos planeado, porque no siempre sale como uno quiere, pero hay que buscarle siempre el lado positivo a las cosas. Hay que también, yo sé que a veces el ambiente laboral es bastante complicado, pero hay que llevárnoslas por el lado bueno. Dijeran ahí, hay que perdonar al prójimo, aunque el prójimo no se deje. Aunque uno le traiga más coraje al prójimo, pero pues hay que buscar siempre el lado amable de las cosas. Hay que tratar de ser buenas personas, chamacos, porque el karma no olvida. Yo soy fiel creyente del karma. Yo creo que si tú tratas bien a las personas, la vida te lo va a recompensar. Así que mira, tranquilo, sereno, moreno, cuenta hasta 10. Y si no, hasta 20, hasta 30. Dijera la canción de Cepillín, hasta 100. Dice, así está, ni a nada con exceso, todo con medida. Efectivamente, como debe de ser. Así que bueno, yo siempre les deseo lo mejor de lo mejor. Ya saben que aquí también les damos consejos buenos, chamacos. No todo es malo. También damos consejos malos a veces. Como más adelante les voy a contar, ya que estamos entrando pues a la madrugada, que es la hora como que del ñacañaca, del pensar, pues no negativamente, pero como que uno anda pensando cositas, ¿no? Les vamos a decir cómo le vas a hacer si tú quieres tener otros chiquitriques para que no te cachen en esta madrugada, porque se amerita. Así que quédate conmigo porque te vamos a dar consejos malos, pero que ayudan. Vámonos con algo de Pancho Barraza, se llama, pero la recuerdo, ya a las 2:07.
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0: Algo bonito, dice.
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Saludcita para todos los que andan tomando. ¿Están tomando o no están tomando, cabrones, pues? ¡Ay! ¿Un traguito qué? Inga, su traguito, viejo. Poquito porque se acaba, dicen.

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Así sí, ya las 5:29, excelente inicio de día, ya es una semana nueva, estamos a 18 de mayo, espero que esta semana te vaya increíble, que tus planes que tengas se te dé todo, ya se alineen tus chakras y todo te salga muy bien. Oye, quiero agradecer a todos aquellos que siguen en sintonía en este turno nocturno, para esto estuvieron las complacencias, saludos allá para nuestros amigos de Loma Bonita, Oaxaca, también allá para nuestros amigos del Grupo Neria que están en sintonía siempre a la orden. Oigan, y también para aquellos que comentan nuestra página oficial allá para La Mejor Tuxtepec en Facebook, muchas gracias a ustedes, que tengan una excelente semana. Ya casi está por terminar este mes, esta es la penúltima semana, ya la que viene es la última semana y se acabó lo que se vendía. Se acaba el mes de las mamis. Así que bueno, pues también pídeme tu canción antes de que me vaya. Aprovecha que estamos ya en la recta final de este programa que se llama, que le pusimos con tanto insomnio, FM. Saludos allá a nuestra amiga Patty. Muy, pero muy buenos días. Saludos a tu mami también. Nos escucha allá en la colonia Adolfo. Que tengas una excelente semana. Así que quédate conmigo porque ya casi me voy. Yo sé que ustedes sufren cuando yo me voy. Quiero pensar que me extrañan como yo los extraño a ustedes. Oye, pero antes de irme, te voy a decir cómo va a estar el clima aquí en Tuxtepec, Oaxaca, porque se dice, se cuenta, se rumora, como que está tan cambiante el clima, chamacos. Ah, no ha dejado de hacer calor. ¿Qué tal el día domingo? ¿Estuvo fuerte el calorcito? Pero para eso a mí me gusta entrar en el famosísimo contexto. Así que presta mucha atención porque te voy a decir cómo va a estar el clima el día de hoy.

0: Así sí, bueno, hoy siendo 18 de mayo, se dice que en este momento estamos a una temperatura de 26 grados y la sensación pues es de 29. La verdad es que sí hace como que calorcito, no sé, yo siento, no sé ustedes, pero se siente como calorcito. Y te cuento que la temperatura mínima va a ser de 26 y la máxima de 37. Yo le calculo, pienso yo, que sí va a haber una temperatura, una sensación por lo menos de 40 o 41, porque sí va a estar el calorcito, porque si la temperatura es de 37, ya saben que luego aumenta un poquis con la sensación térmica. Te cuento que va a estar soleado la mayor parte del día, hasta como a las 2 de la tarde, que dice que va a haber nubes y claros, o sea, va a haber, va a estar un poquillo que se pone la nubecita o que sale el sol. Eso ya hasta las 2 de la tarde, así que hoy sí va a estar bueno para lavar, hoy no se prevén lluvias. Así que si quieres lavar, mira, hoy es el día. Qué bonito cuando uno lava y hasta está tostada del sol. ¿O será que no la enjuague bien, chamacos? Ay, no. Así que cuídense mucho, usen protector solar, tomen mucha agua, hidrátense, procuren andar en la sombrita. Si van a salir en moto, pónganse algo para de manga larga, para que no se vayan a requemar. Es malo, chamacos, así que cuídense mucho. Yo los quiero ver bien y los quiero ver triunfar, dijera ahí Misada. Así que bueno, yo me voy con algo de música. Saludos allá a Doña José desde Residencial del Sur. Y muchas gracias por estar en sintonía. También allá para sus amigos de Loma, allá para el Negrito de Chocolate y para su esposa Noemí Almazán, que son radioescuchas fieles, fieles que luego hacen ahí en los ricos y deliciosos bolovanes. Con algo de Los Caminantes, dice Amor Sincero. Claro que sí, ahorita se las voy a poner con mucho gusto. También dice Recuerdos de un Idiota de Claudio Alcaraz, porfas, claro que sí. Lavar síntomas de señora, efectivamente, uno sabe que ya llegó al señorismo cuando te emocionas porque vas a lavar y se va a secar tu ropa. Así que bueno, pues yo me voy a un pequeño corte y ya regreso. Muy, pero muy buenos días.
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0: Señorita, ¿a la orden la llevo?
1: No, gracias. Estoy esperando al viejo del sombrerón.
0: ¡Uy, Yucuta! ¡Comedilla! ¡Qué viejo tan afortunado!
1: ¡Ah! ¡Ahí llegó!

0: Así es, y ya las 5:48, yo me despido de ustedes, pero sin antes irme y agradecerles a todos los que estuvieron pendientes en esta programación, en este turno nocturno, muchas, muchas gracias, un abrazo a la distancia. También un saludo ya a nuestro amigo José Castillo, que está, dice, empezando la semana con todo, con toda la actitud, y la canción de Tu Forma de Ser de Alberto y Roberto. Gracias, gracias a todos aquellos que estuvieron en sintonía, de verdad que los aprecio mucho, gracias, los invito también a que se queden durante el día en esta sintonía porque tenemos diversos programas, ya saben que hay de todo un poco, con la mejor música y la mejor compañía. Buen día, dice, buen día ya para nuestro amigo El Recio. Así que bueno, pues cuídense mucho, yo soy Tania Torralba, hasta luego, chao.
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2: Ante la nula respuesta por parte del Ayuntamiento de Tuxtepec, Monseñor Guadalupe Antonio, administrador de la diócesis de Tuxtepec, buscará alternativas para obtener una respuesta respecto a los permisos necesarios para iniciar el proyecto de electrificación de la catedral. Aunque ya existe autorización por parte de la Comisión Federal de Electricidad para realizar la instalación subterránea, las autoridades municipales continúan sin liberar el trámite correspondiente, situación que ha comenzado a generar críticas por la falta de atención institucional. En otras noticias, ciudadanos continúan señalando al Ayuntamiento de Tuxtepec por la falta de acciones contundentes para atender la contaminación de ríos y manantiales del municipio. Uno de los casos más recientes corresponde a descargas de aguas negras detectadas cerca del predio de Sebastopol, donde personal ambiental y del área de aguas confirmó que la contaminación proviene de drenajes. Habitantes cuestionan la nula atención del gobierno municipal hacia los problemas de saneamiento y protección ambiental, responsabilizándolo por el deterioro de cuerpos de agua en la región. En otra denuncia, vecinos de la colonia Guadalupe Hinojosa reportaron que ramas de árboles en la calle Roberto Madrazo ya hacen contacto con cables de alta tensión, generando preocupación por el riesgo de accidentes. Asimismo, ciudadanos denunciaron una fuga de aguas negras sobre la calle Rayón entre 5 de Mayo y Libertad, a escasos metros del Palacio Municipal y de la zona centro, situación que además de proyectar mala imagen, desprende olores fétidos que afectan a comerciantes y peatones. Por otra parte, ciudadanos hicieron un llamado urgente a la Comisión Federal de Electricidad para que atienda y brinde mantenimiento a transformadores y líneas eléctricas en distintas colonias y comunidades de Tuxtepec. Señalan que en múltiples ocasiones se han reportado chispas en cables, fallas en transformadores e incluso explosiones que dejan sin energía eléctrica a familias durante varias horas. Habitantes consideran urgente que la Comisión Federal de Electricidad refuerce las revisiones preventivas, especialmente durante la actual temporada de calor, cuando el suministro eléctrico resulta indispensable para las familias tuxtepecanas. Finalmente, personas del auditorio agradecieron el seguimiento brindado a distintas problemáticas ciudadanas que aseguran ya fueron atendidas y resueltas.
3: Mi mensaje va para agradecer a ORP Noticias por el espacio que dan para los radioescucha, y es que a través de esto pude hacer una denuncia, el cual lo pasaron al aire, y agradezco infinitamente porque a través de esta denuncia el problema quedó solucionado. Muchas gracias, ORP. Gracias, buen día.
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1: Son las 6:43, ya 6:43. Ándale, pues, seguimos despertando por acá. Me dicen que me pidieron algo de Adrián Cervantes, lo lanzamos ahí para una admiradora secreta, con muchísimo gusto. Y también tenemos, espérame tantito, el saludo especial para don Ángel Miguel Hilario, allá en el ejido de Ignacio Zaragoza, muchas gracias. Para él fue lo de los Embers, que también lanzó hace un ratito ya la mejor 106.5 de FM. Vámonos con otra novedad musical. Y bueno, pues ahora Cristian Nodal y Darius, así como lo escuchas, presentaron Ey Mezcal. Y bueno, pues es que es algo de los lanzamientos previos. Un Darius que presenta Directo Hasta Arriba volumen 2, una declaración multifacética del hip hop mexicano, pero en colaboración única e icónica con nada más y nada menos que Cristian Nodal. En internet alcancé a ver que le decían taconcitos, pero bueno, me dio mucha risa ese apodo. Lo que sí es que el forajido, no sean así, es el forajido, saca también el tema de Ey Mezcal. Y bueno, pues esto encantó mucho a los que ya tienen el previo, porque no ha salido al 100%, eso será el próximo 4 de junio. Y bueno, pues es un tema escrito directamente por Darius, una declaración sin tapujos de, pues, de cierto despecho, la verdad es que sí, para vivir una etapa o esta etapa sin ningún tipo de juicios ni prejuicios, ¿no? Entonces, bueno, pues ahora sí que es algo que se mezcla con el espíritu mexicano y pues como que les va a gustar bastante, un material que se va a convertir, según ellos, en un himno que va a resonar en todos lados y que, como tiene un buen y clásico género, pues ahora de la mano de un Cristian Nodal, pues va a dar un poquito como que otro estilo, porque realmente escuchaste la pasada fue algo extraordinario

que te cambiaran todo, todo el asunto por escuchar la voz melodiosa por ahí de esta chamaca, pues obviamente nos gustó. Bueno, a mí me gustó la mezcla que hicieron, a pesar de que pues no es algo tan común, tan cotidiano, ¿verdad? Entonces espero que lo mismo sea para este caso de Darius con Cristian Nodal, que ya en los primeros días de junio va a ver la luz. Y hablando de novedades musicales, Los Adictivos también, así que La Adictiva pues sigue cautivando al público. El lanzamiento del más reciente álbum se llama Entre Tragos y Pecados, 12 canciones con historias de amor, desamor, celebración y emociones, además de el estilo que los caracteriza. Este disco definitivamente tiene composiciones de muy buenos talentos. Hablemos de un Espinoza Paz, de un Horacio Palencia, de un Luciano Luna y de un Adrián Navarro. Y con esto, bueno, pues ellos quieren seguir conectando, así como lo escuchas, conectando con las emociones y vivencias de toda su audiencia. Y bueno, por ahí también nos dice que hay colaboraciones. La de Espinoza Paz en La Vida Es Así y la del Bebeto con Por Salud Mental. Además de que el track principal del álbum se llama Ahorita Es Cuando y ha sido seleccionado como el tema central, que es un poderoso dueto con un cantante colombiano, por cierto, que quiere conquistar a muchos seguidores y que incluso ya estos chamacos de La Adictiva tienen grabado el videíto, ya lo tienen disponible, por cierto, en el canal de YouTube de La Adictiva. Se muestra pues un gran audiovisual y en definitiva yo sé que te va a gustar, porque pues La Adictiva así como que es algo, también un referéndum dentro de los gustos musicales de la mejor Tuxtepec, así que no te lo pierdas, chéquenlo. Y este álbum del regional mexicano está pues bien pensado, muy bien pensado. Mira nada más cuánto compositor bueno le pusieron por ahí y sobre todo cuánta carne al asador le están echando, ¿verdad? Son las 6:47. No te despegues, despiértate conmigo. Recuerda que estás en este Despertador con Gaby Huerta. 6:48, voy a una pequeña pausa musical y es de Beto Zapata. ¿Con quién, señores? A ver, espérate ahorita que se desaparece. ¿Dónde mi computadora ya va a cantar? Ahí está. Y Pablo Montero. Si no ibas a quedarte, pues obviamente suena en la mejor Tuxtepec. 6:48.

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2: Ante la nula respuesta por parte del Ayuntamiento de Tuxtepec, Monseñor Guadalupe Antonio, administrador de la diócesis de Tuxtepec, buscará alternativas para obtener una respuesta respecto a los permisos necesarios para iniciar el proyecto de electrificación de la catedral. Aunque ya existe autorización por parte de la Comisión Federal de Electricidad para realizar la instalación subterránea, las autoridades municipales continúan sin liberar el trámite correspondiente, situación que ha comenzado a generar críticas por la falta de atención institucional. En otras noticias, ciudadanos continúan señalando al Ayuntamiento de Tuxtepec por la falta de acciones contundentes para atender la contaminación de ríos y manantiales del municipio. Uno de los casos más recientes corresponde a descargas de aguas negras detectadas cerca del predio de Sebastopol, donde personal ambiental y del área de aguas confirmó que la contaminación proviene de drenajes. Habitantes cuestionan la nula atención del gobierno municipal hacia los problemas de saneamiento y protección ambiental, responsabilizándolo por el deterioro de cuerpos de agua en la región. En otra denuncia, vecinos de la colonia Guadalupe Hinojosa reportaron que ramas de árboles en la calle Roberto Madrazo ya hacen contacto con cables de alta tensión, generando preocupación por el riesgo de accidentes. Asimismo, ciudadanos denunciaron una fuga de aguas negras sobre la calle Rayón entre 5 de Mayo y Libertad, a escasos metros del Palacio Municipal y de la zona centro, situación que además de proyectar mala imagen, desprende olores fétidos que afectan a comerciantes y peatones. Por otra parte, ciudadanos hicieron un llamado urgente a la Comisión Federal de Electricidad para que atienda y brinde mantenimiento a transformadores y líneas eléctricas en distintas colonias y comunidades de Tuxtepec. Señalan que en múltiples ocasiones se han reportado chispas en cables, fallas en transformadores e incluso explosiones que dejan sin energía eléctrica a familias durante varias horas. Habitantes consideran urgente que la Comisión Federal de Electricidad refuerce las revisiones preventivas, especialmente durante la actual temporada de calor, cuando el suministro eléctrico resulta indispensable para las familias tuxtepecanas. Finalmente, personas del auditorio agradecieron el seguimiento brindado a distintas problemáticas ciudadanas que aseguran ya fueron atendidas y resueltas.
3: Mi mensaje va para agradecer a ORP Noticias por el espacio que dan para los radioescucha, y es que a través de esto pude hacer una denuncia, el cual lo pasaron al aire, y agradezco infinitamente porque a través de esta denuncia el problema quedó solucionado. Muchas gracias, ORP. Gracias, buen día.
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5: Yo soy ocumareño y vengo de Los Olivos.
6: ¿Tienes una enfermedad desconocida que nadie te ha podido curar? No sufras más, levántate de esa cama, la salud está a tu alcance. Infinidad de personas hoy le agradecen el haber recuperado su salud. Usted no lo piense y pare de sufrir de cualquier enfermedad. 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No pierdas más el tiempo. Mañana puede ser demasiado tarde.
7: Que todos los ángeles de la corte celestial derramen rayos de bendiciones en cada uno de sus hogares, hoy, mañana y siempre. ¿Qué tal, amables hermanos? Soy el hermano Santa María, sanador, curandero y espiritista. Tenemos algo muy importante que comunicarle a toda esa gente que están en sintonía en este espacio, en este programa. Hemos estado realizando una limpia muy buena aquí para la suerte, para la salud, para las enfermedades. Le informo que se están agotando los preparativos. Esta es la última semana en que voy a estar realizando esta limpia. Si usted me ha escuchado ya hace varios meses, usted que quiere venir a hacerse esta limpia, aproveche esta oportunidad, ya que son los últimos días en que voy a estar realizando esta limpia. Si usted anda con enfermedades y dolores en su cuerpo, venga, aproveche esta oportunidad. 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Usted que tiene mala suerte en el amor, en los viajes, en el negocio, no te rinde, no te luce el dinero, hágase esta limpia muy buena para la suerte, para el amor, para la salud. Últimos días, mis hermanos, últimos días, ya que se están agotando los preparativos para realizar esta limpia. Si usted no ha podido venir a hacerse esta limpia, venga, ya que se están agotando los días. Últimos días, mis hermanos. 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Acá tenemos un testimonio. Escúchalo.
8: Bueno, yo soy Pablo. Tengo aproximadamente 4 meses de estar con los hermanos. Yo tenía un problema. Ya últimamente, pues, me he sentido bien desde que llegué con ellos. Y invito a toda la gente que tenga problemas como el que yo tenía para que venga con ellos. Son gente de mucha confianza. Y pues los invito a que vengan, porque sí es verdad de lo que se hace aquí en este lugar.
7: Muchas gracias al hermano por su tan bonito testimonio. Cuando vino aquí a su consulta, me acuerdo ya la primera vez, me dijo: hermano, he andado, he gastado, me han engañado, me han robado, ya no sé qué hacer. Le dije: dame una oportunidad, deja tu problema en mis manos y vas a ver un cambio. Gracias a Dios, él tuvo la confianza y la fe por el cual hoy él está dando fe y testimonio. No importa, hermano o hermana, qué tan grande sea tu problema. No me importa que haya ido en otro tiempo y no te ayudaron. Esto no significa que su problema no tenga solución. Tal vez usted fue con la persona no capacitada. Con esto no le quiero decir que somos los mejores ni lo único, pero tampoco queremos que el día de mañana usted me señale con el dedo equivocado. Donde otros han fracasado, nosotros, gracias a Dios, hemos salido triunfantes. No con palabras, con hechos de testimonio en viva voz de personas agradecidas a mi conocimiento. Tengo más de 25 años de experiencia en las ciencias ocultas. Tengo más de 25 años preparando amuletos, talismanes, haciendo trabajo de unión de pareja. Tengo mucho conocimiento en las ciencias ocultas. Te puedo decir ¿Quién te quiere? ¿Quién te ama? ¿Quién te odia? ¿Por qué problema de infidelidad está pasando en su hogar? ¿Problema de salud? ¿Problema de mala suerte? Soy sanador, soy curandero. 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Acá tenemos un mensaje de una señora que me envió. Me pregunta sobre su hijo Heriberto, que nació el día 19 de agosto de 1976. Hermana, tu hijo Heriberto está perdido en el alcohol y en las drogas. Toma todos los días, usa vicio todos los días. Ya no quiere trabajar. Desde que él se dejó de esa mujer, está teniendo muchos problemas. Si tú quieres curar a tu hijo, visítame de manera personal aquí a una consulta. Tráeme una foto de él. Yo lo voy a curar con trabajo de acá a larga distancia. No tiene que traerme a tu hijo, Heriberto, porque él no va a querer venir a curar. Pero con la foto que tú me traigas o una ropa de vestir, podemos curarlo desde acá con un trabajo a larga distancia. Aunque él no esté presente, yo te puedo ayudar en ese problema. Hermana, gracias por tu mensaje. Que Dios guarde, guíe y proteja tus pasos. Acá tenemos otro testimonio más. Es una señora que me la trajo su esposo, muy enferma. Ya cuando me la trajeron en taxi porque no podía caminar, gracias a Dios, hoy ella vino en su propio pie caminando, gracias a Dios y a mi conocimiento. Hermana, ¿cuál es tu nombre y qué tienes tú que decirle a la gente que están escuchando este programa?
9: Yo soy Ángela. Tenía tanto tiempo de estar enferma y ahora pues he encontrado ya mejor salud y ahorita pues ya me encuentro ya más mejor de ese tiempo para acá que hemos venido a visitar a los hermanos. E invito a, lo pueden hacer aquí a la casa de los hermanos.
7: Muchas gracias a la señora Ángela por su tan bonito testimonio en vivo, en voz de su palabra de ella. Cuando su esposo me la trajo aquí, también le doy gracias a su esposo que está aquí presente por haberme la traído, por haber tenido esa fe, esa confianza en mí. Hoy ella está dando fe y testimonio. Los hechos hablan. La palabra se lleva el viento. Los hechos perduran para siempre. Dame un punto de apoyo y voy a mover el mundo. Así decía Arquímedes. Yo te digo a ti en este momento, hermano, hermana, que me regale unos minutos de tu tiempo y voy a mover y voy a quitar todos tus problemas. No importa qué tan grande sea tu problema. No importa qué tan grande sea esa enfermedad. No me importa que haya ido en otro tiempo con muchos yerberos, con curanderos y no te ayudaron. Esto no significa que su problema no tiene solución. Tal vez usted fue con la persona no capacitada. Aquí los hechos hablan. La gente lo dice. No lo digo yo que soy el mejor, no. Lo está diciendo la gente que vienen aquí a curarse. Estoy demostrando con hechos, no con palabras. Hace unos días me llamó una señora, hermano. Yo quiero saber si me curaron, porque visité hace mucho tiempo una gente y me dijeron que me habían curado y yo me siento igual. Cuando checamos con las cartas, seguía igual con esos problemas. Si usted que fue hace tiempo no te curaron, no ayudaron, no te cruces de brazos. Sigue buscando la solución, hermano, hermana. Tu vida, tu salud no tiene precio. No importa que haya tocado diferentes puertas, siga buscando, porque el que busca encuentra. Y Dios lo dice, ayúdate que yo te voy a ayudar.
5: Yo soy
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7: Soy sanador, curandero y espiritista. Soy el hermano Santa María. Voy a dar mi dirección. 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Comunícate en este momento. Acá tenemos un mensaje que nos enviaron desde Playa Vicente. La mujer que quiere saber sobre su esposo. Él nació el día 13 de mayo del 85. Hermano, dígame cómo está este hombre. Querida hermana, este hombre lo veo trabajado, hechizado. Él está en la casa contigo. Pero cuando sale, se va y dura 2 y 3 días fuera de la casa y él anda con otra mujer. Tú lo sabes quién es esa otra mujer, porque han tenido muchos problemas. Ella lo llama, hasta usted ha contestado ese teléfono. Esta mujer lo tiene trabajado, hechizado, amarrado. Si las cosas continúan así, él se va a ir de la casa. Él está pensando en salirse de la casa. Hermana, no te cruces de brazos. Si usted quiere su hombre, su hogar, si quiere tener una familia unida, busque ayuda, porque este hombre te lo están alejando y es con trabajo negro. Espero en Dios que esté complacida y gracias por tu mensaje. Recuerda mi número de teléfono para que usted se comunique en este momento. Desea apartar una cita, comunícate. 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Tiene problemas, comunícate. Estos son los últimos días en que voy a estar haciendo la limpia, limpia. Gratis, últimos días, aprovechen esta oportunidad. 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
6: Es todo por hoy. Recuerda que no hay obscuridad que la luz de la conciencia no pueda disipar. Si los diagnósticos médicos no te dan respuestas o sientes que tu energía está bloqueada, no camines en soledad. Escucha tu programa. Gracias por acompañarnos y que tengas el mejor de los días.
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Chiquillos, voy a un corte y ya regreso. Pero espérate, no te vayas. Todavía me queda algo que contarte. He vuelto porque, ¿qué crees? 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
5: Perfecto, 7:41.

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con esto nos despedimos. Muchísimas gracias. Son ya las 7:50 y estamos aquí nomás en La Mejor. Oye, por cierto, corrección de hace un ratito le mandé saludos a los chamacos y les di la recomendación de es Julimar. Julimar, ¿por qué dije Julimar? No lo sé, pero es Julimar. Para que vayamos todos, por cierto, ya ando viendo por acá los productos que están ofreciendo los chamacos de, uy, los chamacos y chamacas, ¿verdad? De Julimar. Y bueno, pues ahí voy a ir a comprar unas cuantas cositas que ya están más que vistas para mí. Y yo creo que te hago la invitación para que también tú aproveches esto. 7:51, me despido. Yo soy Gaby Huerta, muchísimas gracias por haber estado conmigo. Y bueno, pues quédate para estar bien enterado, bien en la primera emisión de ORP Noticias. Y posteriormente estaremos aquí nomás con La Mejor, con diferentes programitas. Pero bueno, pues eso ya será más al rato, ¿sale? Mientras tanto, muy buenos días. Recuerda buscar mis redes personales como Gaby Huerta o @soygabyhuerta.

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26: Se registra incendio en Dos Bocas. Se agudizan costos para el transporte y la logística de México. Apunta Washington contra más funcionarios mexicanos. Piden en Estados Unidos triplicar acusaciones contra políticos mexicanos.
17: Morena anuncia movilizaciones en Oaxaca para defender la soberanía del país. Detienen a dirigente Triqui con medidas cautelares en la CIDH en Juxtla, Oaxaca.
2: Proyectan hoteleros de Tuxtepec, regreso de carrera panamericana. Exhortan a mantener programas sociales de forma permanente y no solo en tiempos políticos. Administrador apostólico dará seguimiento a pendientes de la diócesis. Persiste abandono oficial hacia proyecto de la barca por parte de las autoridades municipales.
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0: Muy buenos días, amigas y amigos del auditorio de Tuxtepec y la cuenca del Papaloapan. Soy Sóstenes Bravo Bravo y en compañía de Carla Acevedo les damos la más cordial bienvenida a la primera emisión de ORP Noticias, el noticiero más escuchado de Tuxtepec y la cuenca del Papaloapan. Iniciamos este día con la información más relevante en el ámbito nacional e internacional, así como lo más destacado en noticias regionales, locales y mucho más. Transmitimos en vivo con 25.000 watts de potencia en frecuencia modulada a través de la mejor 106.5 FM y Universal FM 96.9. 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Le invitamos también a presentar su denuncia ciudadana a través de nuestros números telefónicos en WhatsApp 287-127-8251 y en cabina 287-106-3036, ya que en ORP Noticias su voz es nuestra voz. 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Muchas gracias por acompañarnos esta mañana y comenzamos.
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0: Gerardo Mérida y Enrique Díaz, hombres clave de Rocha, se entregan en Estados Unidos. El gobernador con licencia permanece sin aparecer en público. Dos piezas centrales en el caso de los políticos de Sinaloa acusados por Estados Unidos de colaborar con el narco cayeron el fin de semana, lo que agravó la situación del gobernador morenista con licencia, Rubén Rocha Moya, quien sigue sin aparecer.
1: Excelsior.
0: Cayeron dos funcionarios de Rubén Rocha. Enfrentan cargos por terrorismo en los Estados Unidos. Bloquean cuentas a gobernador con licencia y al senador Enrique Insunza. El exsecretario de Seguridad de Sinaloa, Gerardo Mérida Sánchez, y el exsecretario de Finanzas de la entidad, Enrique Díaz, fueron detenidos por Estados Unidos, que los acusa de tener nexos con el narcotráfico, junto con el gobernador con licencia, Rubén Rocha Moya, y otros siete exfuncionarios.
1: Reforma.
0: Se entregan dos a Estados Unidos y prometen pruebas. Dos de los más cercanos colaboradores de Rubén Rocha, gobernador de Sinaloa con licencia, se entregaron el fin de semana al gobierno de Estados Unidos y se presume que podrían llevar las pruebas que ha solicitado el gobierno de México para proceder contra el mandatario morenista y el resto de exfuncionarios solicitados en extradición. Ya cantan en Estados Unidos figuras clave de Rocha en busca de acuerdo. El general Mérida Sánchez, extitular de seguridad de Sinaloa, se entregó en Arizona el fin de semana, mientras que Díaz Vega, otrora mando de finanzas de Sinaloa, se entregó en Nueva York y ambos eran reclamados por Washington.
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0: Advierte Estados Unidos a Taiwán que no apoyaría una eventual declaración de independencia. El presidente de los Estados Unidos, Donald Trump, advirtió a Taiwán al fin de semana contra cualquier declaración de independencia tras reunirse con su homólogo chino Xi Jinping y anunció que pronto tomará una decisión sobre si enviar o no un paquete de armas para la isla.
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0: Un incendio se registró durante la madrugada de este sábado al interior de la refinería Olmeca de Dos Bocas en Paraíso, Tabasco. Hasta la mañana del sábado, Petróleos Mexicanos no había informado oficialmente las causas del siniestro ni posibles afectaciones. El fuego activó protocolos de emergencia dentro del complejo petrolero, mientras habitantes de zonas cercanas reportaron movimiento de unidades de atención y el sonido de sirenas provenientes de la refinería. Y de manera oficial, se desconocía sobre trabajadores lesionados, así como daños materiales o impacto en la operación de la planta, considerada la principal apuesta energética del sexenio pasado.
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0: El transporte y la logística nacional se están enfrentando a mayores costos por más horas de traslado en nuestro país. Esto en relación a las mismas distancias que en Estados Unidos, así como por el alza del combustible por el conflicto en Medio Oriente. Esto fue señalado por Arturo Álvarez, director de Operaciones Trayecto, la empresa más grande de transporte terrestre de carga en México, quien añadió que hay una asignatura pendiente para resolver el tema de la inseguridad.
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0: El Departamento de Justicia de los Estados Unidos convocó a las fiscalías federales de aquel país a triplicar el número de acusaciones en contra de políticos mexicanos sospechosos de cooperar con los cárteles del narcotráfico, además de fincarles cargos por terrorismo. Esto lo reveló el fin de semana el periódico The New York Times. El Departamento de Justicia de Estados Unidos llamó a las fiscalías federales alrededor de ese país triplicar el número de acusaciones en contra de políticos mexicanos sospechosos de cooperar con los cárteles de narcotráfico, además de fincarles cargos por terrorismo. Esto lo reveló el fin de semana el diario The New York Times. Cabe destacar que, citando instrucciones dadas por el subprocurador general adjunto Akash Singh durante una llamada con los 93 fiscales federales alrededor de Estados Unidos, el periódico aseguró que el funcionario pidió triplicar los casos contra políticos mexicanos, no importando una molestia del gobierno de la presidenta Claudia Sheinbaum Pardo.
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0: La presidenta de nuestro país, Claudia Sheinbaum, ha colocado en el centro del debate la accidentada visita a México de la presidenta de la Comunidad de Madrid, Isabel Díaz Ayuso, con un veredicto rotundo: fue un fracaso. Y asimismo, ante la supuesta existencia de amenazas y hostigamiento que habrían obligado a Ayuso a abandonar el país antes de lo previsto, nuestra presidenta fue tajante: ya dijimos que eso fue falso, es decir, nadie intervino para impedir que la dirigente madrileña cumpliera su agenda. El problema central, sostuvo, fue otro: enaltecer la figura de Hernán Cortés. Sheinbaum ha reconocido los acercamientos impulsados por el canciller José Manuel Álvarez y por la Casa Real Española, mencionando explícitamente la presencia del rey Felipe VI y la reina Leticia Ortiz Rocasolano en eventos como la Exposición de Mujeres Indígenas en Madrid. También evocó su propia visita a Barcelona, que describió como un gesto para decir de dónde venimos. Pero en contraste, mientras algunos actores institucionales apuestan por una diplomacia basada en el reconocimiento cultural y el respeto simbólico, la visita de Ayuso habría transitado por la senda opuesta. La gira de Ayuso estaba prevista para 10 días, una duración que ya había generado críticas de la oposición madrileña por la prolongada ausencia de sus responsabilidades regionales. Sin embargo, cuando todavía restaban 5 jornadas, su equipo anunció la cancelación del resto del programa, alegando presuntas preocupaciones por su seguridad. Pero las tensiones no se disiparon con el regreso de Ayuso a Madrid, quien volvió a reivindicar la figura de Hernán Cortés y reforzando el componente simbólico que precisamente ha sido señalado por Sheinbaum como el núcleo del desencuentro. En este contexto, el fracaso al que alude Claudia Sheinbaum y la opinión pública de nuestro país no es solo el de un viaje malogrado, sino de una postura irresponsable y poco inteligente de Isabel Díaz Ayuso al visitar México, generando controversias y críticas hacia nuestra nación y, peor aún, confundiendo la política interna con la diplomacia exterior que une a ambos países. Este fue mi comentario del día de hoy y aprovecho para desearle un excelente inicio de semana. Gracias por su preferencia.
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3: Para este lunes 18 de mayo, se pronostica un ambiente muy caluroso en gran parte de la región, con temperaturas elevadas principalmente en la zona de la cuenca del Papaloapan. En Oaxaca de Juárez, se espera una temperatura máxima de 31 grados y una mínima de 15 grados, con mañanas frescas y tardes cálidas. En Veracruz, el termómetro alcanzará los 33 grados como máxima y 27 grados como mínima, prevaleciendo un ambiente cálido y húmedo. Por su parte, en San Juan Bautista Tuxtepec, se prevé una temperatura máxima de 39 grados. Centígrados y una mínima de 27 grados, por lo que se recomienda externar precauciones ante intenso calor. Ante estas condiciones climatológicas, las autoridades recomiendan mantenerse bien hidratados, evitar la exposición prolongada al sol y prestar especial atención a niños y adultos mayores. Asimismo, se invita a la población a mantenerse informado a través de las redes sociales de ORP Noticias Tuxtepec y el portal www.orpcomunicaciones.com.mx para conocer cualquier actualización sobre el estado del tiempo.
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16: 8:19 a.m.
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17: Estamos de regreso con más información y en estos momentos tenemos un enlace telefónico, una entrevista con la licenciada Karina Barón Ortiz. Ella es secretaria ejecutiva del Sistema Estatal de Seguridad Pública en Oaxaca. Y bueno, la saludamos con mucho gusto nuevamente en esta mañana a través de este espacio informativo de ORP Noticias. Muy buenos días, secretaria, adelante.
18: Buenos días, Carla, un gusto saludarte, poder saludar también a nuestros paisanos y paisanas de la cuenca que nos escuchan a través de tu radio. Y bueno, pues ha sido una semana importante también aquí en las labores que realizamos como secretariado y me dio muchísimo gusto estar por allá trabajando con habitantes de Loma Bonita. Estuvimos también trabajando en Acatlán de Pérez Figueroa y por último ayer en Tuxtepec con un emprendimiento de un tianguis ganadero que me parece muy importante porque resalta la vocación productiva de nuestra región.
17: Así es, y sabemos que en esta gira que inició en Acatlán de Pérez Figueroa fue precisamente para una estrategia de una campaña denominada Sin Drogas Salvas Tu Vida. ¿Nos puede platicar un poquito cómo nace esta idea en torno a también alejar o prevenir a los jóvenes de todas las adicciones?
18: Sí, Carla, es una estrategia que nuestro gobierno del estado implementa a través de CIPINA y que se está trabajando en las escuelas, en este caso secundarias, nivel media superior y también primarias. Tuvimos la oportunidad de acompañar la estrategia entre semana en el municipio de Acatlán de Pérez Figueroa, en el cobao de Vicente Camalote. Y me parece muy importante que las juventudes, las adolescencias, sepan los peligros y los daños que se ocasionan al consumir todo tipo de drogas, y tanto permitidas como no permitidas, pero sobre todo que visibilicen que los daños son irreversibles. Y es importante que las acciones de gobierno fortalezcan también todo tipo de salud mental que tenemos, la salud que necesitamos fortalecer para que podamos pues gozar de paz al interior, evitar la ansiedad, todo lo que nos pudiera originar a consumir este tipo de drogas que nos destruyen. Entonces se trabaja con tanto con las adolescencias como con los maestros de las instituciones de cómo abordar este tipo de problemáticas, y sobre todo se capacita a las autoridades municipales. En este caso se trabajó con integrantes del Cabildo de Acatlán de Pérez Figueroa para que puedan replicar las acciones en todas las colonias, en las escuelas principalmente, y todos tengan la información que se necesita respecto a este tema, pues tan delicado en la salud, que afecta a la salud gravemente y afecta familias, Carla. Entonces, esto se trabajó en Acatlán, y por otro lado, en Loma Bonita estamos trabajando coordinadamente con la instancia municipal de la mujer ahí de Loma Bonita, replicando la cartilla de los derechos de las mujeres. Estamos trabajando con ellas para fortalecerles con la cartilla de los derechos que fue emitida por nuestra presidenta de la República, la doctora Claudia Sheinbaum, y que nuestro gobernador nos ha instruido tanto a la Secretaría de las Mujeres como a las áreas de prevención que fortalezcamos en territorio. Y se trabaja de una manera muy importante con ellas, sobre todo con información en la que identifiquen que cuando estén en una situación así o sepan de alguien que está en una situación así, sepan a dónde referirles, quién les puede atender, cómo les deben de atender, qué derechos tienen. Es muy importante escucharles y trabajar de la mano con ellas. Y bueno, lo hicimos en Loma Bonita. Estuvimos ahí en la colonia Oaxaca. Y por último, ayer tuvimos la visita en la región de nuestro secretario de CEFADER, el ingeniero Víctor López Leiva. Tuve la oportunidad de acompañarles, me invitaron ahí los organizadores de la Unión de Ganaderos ahí en Tuxtepec. Y bueno, me parece importante que, siendo el principal productor de ganado en el estado, más del 50%, pues estén replicando este tipo de mercados que ya son una tradición en otras regiones. Por ejemplo, en los valles centrales, pues conocemos los famosos baratillos, ¿no?, que se ponen cada 8 días. Y aquí es importante, pues, que tengamos actividades que muevan la economía, pero sobre todo, pues, que todos los sectores puedan exponer, porque había también otro tipo de empresas fortalecidas ahí exhibiendo sus productos, sus innovaciones, sobre todo en términos no solamente ganaderos, sino agrícolas. Entonces, el campo es muy importante para nuestra región, y bueno, tuve la oportunidad de estar por ahí trabajando con ellos y aprendiendo y conociendo también de las importantes actividades que están haciendo.
17: Que además de exitoso, fue una muy buena iniciativa. Digo, es el primer tianguis que tenemos aquí en Tuxtepec, fue bastante grande, veíamos por ahí incluso la exhibición del ganado, y ante esto, pues esta participación en conjunto con el gobierno del estado, que siempre se preocupa por los por el sector agrícola, los agricultores, por los productores, y sobre todo también en el tema de las mujeres, el hecho de que la presidenta también le dé el seguimiento a este tipo de acciones, y por supuesto en conjunto con el gobierno del estado, también son muy buenas alternativas para nuestras oaxaqueñas y oaxaqueños.
18: Sí, Carla, los principales delitos que sufren las mujeres, entre ellos está la violencia familiar. Entonces debemos de trabajar gobiernos municipales, estatal y federal, a través de las instituciones del gobierno de México también, para seguir erradicando esta violencia, y por supuesto la sociedad civil, la familia, y visibilizar ahora las masculinidades positivas que nos permitan también avanzar y erradicar la violencia hacia las mujeres. Hay mujeres que están en situaciones muchísimo más complicadas que otras, y en donde hay todavía mucho que hacer en todos los sentidos. Nuestros derechos todavía no están al 100% vigentes en todas las mujeres, y tenemos que seguir trabajando para que sean una realidad. Sí hemos avanzado como lo ha dicho nuestra presidenta de la República, tenemos una mujer presidenta, hemos avanzado en muchos sectores, ya hay incluso generalas en las Fuerzas Armadas, astronautas mujeres, deportistas mujeres que han triunfado, han puesto en alto a nuestro país. Sin embargo, nos falta todavía. Aunque podamos ser lo que queramos ser, como lo dijo nuestra presidenta, que todas las mujeres podemos ser lo que nos propongamos, nos necesitamos fortalecer muchas cuestiones, como por ejemplo el salario. Estábamos viendo, aprovechando tu entrevista, Carla, que viene el Mundial, y platicábamos cuánto es el salario de una mujer futbolista y de un hombre futbolista. Y la verdad es que le pagan muchísimo mejor, gana más el futbolista varón que la mujer.
16: Claro.
18: Entonces hay una diferencia salarial enorme ahí. Y así hay muchas diferencias en muchos sentidos.
16: Así es, y en otras empresas, digo, qué mejor ejemplo que el deporte, donde, por cierto, las mujeres han traído más copas a nuestro país que incluso los hombres.
18: Sí, felicitarlas a todas, incluso a las tuxtepecanas que han destacado y que pues nos enorgullece muchísimo, no solamente a las de nuestra región, sino a todo el estado, los triunfos que han conseguido, sobre todo en disciplinas como el taekwondo, que se destacan bastante.
16: Excelente, pues bueno, secretaria, le agradecemos mucho el que comparta toda esta información, sobre todo estas acciones de la gira de trabajo que se está realizando por la región de la cuenca del Papaloapan. Agradecemos a la licenciada Karina Barón Ortiz, secretaria ejecutiva del Sistema Estatal de Seguridad Pública. Continuamos, vamos mientras tanto a una pausa de identificación y regresamos con más información.
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2: ORP Noticias, te da la hora.
27: 8:35 a.m.
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17: La dirigencia estatal de Movimiento Regeneración Nacional, Morena, en Oaxaca, anunció la realización de movilizaciones en las principales plazas públicas de la entidad con el objetivo de defender la soberanía del país. Por su parte, aquí en la región iniciaron durante el fin de semana en municipios de la cuenca del Papaloapan, tal es el caso de San José Chiltepec, Valle Nacional y Santa María Jacatepec. Vamos a escuchar el reporte completo con Gerardo Cruz.
28: El secretario de Organización del Comité Ejecutivo Estatal del Partido Movimiento Regeneración Nacional en Oaxaca, Alex Villegas, informó que este fin de semana diversos militantes de ese instituto político respaldarán al Comité Ejecutivo Nacional que encabeza Ariadna Montiel y a la presidenta Claudia Sheinbaum Pardo en diversas plazas públicas donde se efectuarán asambleas informativas para defender la soberanía de México. Indicó que ese instituto político respalda a la mandataria federal y exige un juicio político hacia la gobernadora de Chihuahua, Maru Campos, por permitir la entrada de elementos de la CIA de los Estados Unidos al país sin los protocolos correspondientes, violentando la soberanía nacional.
29: Esta acción se enmarca en una acción entre que la gobernadora Maru Campos en su estado tenía a 50 elementos estatales operando con inteligencia extranjera. Vamos a tener sedes en todo el estado. En el caso del Distrito 3, que corresponde a Huajuapan de León, vamos a tener este fin de semana una asamblea en Culiapan de Guerrero, Sachila, La Ciénega de Cimatlán, Asunción, Cuyotepeji, y vamos a tener también en Santiago Chazumba, y cada fin de semana vamos a tener asambleas diferentes en cada uno de los municipios del distrito.
28: El secretario de Organización de Morena manifestó que, bajo esa premisa, ese instituto político respalda de manera total a la presidenta Claudia Sheinbaum Pardo y no permitirá que se violente la soberanía nacional. Por otra parte, manifestó que, con respecto a la campaña existente en contra de el hoy gobernador con licencia Rubén Rocha Moya y 9 funcionarios más emanados del partido Morena por parte de la oposición, ese partido no respalda las acciones hacia el hoy gobernador con licencia Rubén Rocha Moya y exige la aplicación de la ley de manera transparente. Además, que esta situación se aplique de igual forma con la gobernadora del Partido Acción Nacional en Chihuahua, Maru Campos.
29: Morena y los gobiernos de la Cuarta Transformación, en general la Cuarta Transformación, no defienden a Rocha Moya. Eso es muy importante. Lo que se está defendiendo es que Rocha Moya pueda ser enjuiciado en México, porque esa es la primera pregunta que deberíamos de tener. ¿Dónde debe ser enjuiciado, en México o en Estados Unidos? Y realmente la postura que tenemos es que pueda, independientemente de lo que dicten ahora sí que las investigaciones, él tiene que ser enjuiciado en México.
28: Finalmente, el secretario de Organización de Morena expresó que la defensa de la soberanía continuará en los próximos días en distintos puntos de Oaxaca y a nivel nacional.
16: El dirigente del Movimiento de Unificación y Lucha Triqui Independiente, Macario García, fue detenido por elementos de la Policía Estatal en su domicilio, ubicado en Agua Fría, Copala, perteneciente a Santiago Juxtlahuaca. De acuerdo con la información, él cuenta con medidas cautelares otorgadas por la Comisión Interamericana de los Derechos Humanos, una situación que generó reacciones ante los integrantes de organizaciones sociales y comunidades de la región Triqui. Vamos a escuchar el reporte con Patricia Briceño.
7: El dirigente del Movimiento de Unificación y Lucha Triqui Independiente, Macario García Merino, que cuenta con medidas cautelares de la Comisión Interamericana de Derechos Humanos, fue detenido por agentes de la Policía Estatal en su domicilio localizado en Agua Fría, Copala, Santiago Juxtlahuaca. Maurilio Santiago Reyes, presidente del Centro de Derechos Humanos y Asesoría a Pueblos Indígenas, informó que unos 20 elementos de la Policía Estatal ingresaron alrededor de las 10 de la mañana del viernes a bordo de 4 camionetas para allanar el domicilio del indígena Triqui y después proceder a su detención. Explicó que García Merino es representante de medidas cautelares en favor de las familias desplazadas triquis de Tierra Blanca, Copala. Apenas el 29 de abril pasado convocó a una reunión virtual a los beneficiarios por el Estado mexicano, donde se comprometió a cumplir con las medidas cautelares a partir de una reunión de concentración durante este mes. De esta manera, subrayó que el Centro de Derechos Humanos y Asesoría de Pueblos Indígenas, en su carácter de peticionario, requirió a las Secretarías de Gobernación y Relaciones Exteriores un informe urgente sobre el paradero de García Merino. Aparte de esto, responsabilizó al Estado mexicano de su integridad física, psicológica y de cualquier represalia a los demás beneficiarios de las medidas cautelares.
16: Rodolfo Cruz Arronis, presidente de la Asociación de Hoteles y Moteles en Tuxtepec, comentó que presentaron una solicitud ante la Secretaría de Turismo de Oaxaca para el regreso de la carrera panamericana por Tuxtepec y la región de la Cuenca. Esto tras inaugurarse el puente de Arroyo Chuapan en San José, Chiltepec. Explicó que dicha petición se hizo directamente a Saimi Pineda Velasco, titular de la Secretaría de Turismo. Sin embargo, fueron notificados que la organización inicia a principios del año, por lo cual, si no se concreta para este 2026, podría ser para el próximo 2027. Ahí también se hace este llamado porque las autoridades municipales son los encargados de realizar esta petición, esta gestión, y bueno, les preocupa otras cosas que pues dejar esta derrama importante, económica, en nuestra región, en nuestro municipio sobre todo, que es uno de los municipios, si no es que el segundo municipio más importante del estado de Oaxaca. Vamos a escuchar lo que comentó Rodolfo Cruz Arronis.
8: Estamos solicitándole a la señora Pineda que entrega la carrera panamericana, ya el puente de Chapa ya está funcionando. Y entonces ese fue el motivo por el cual ya no llegó el año pasado. Mira, el año pasado la suspendieron, creo que fue por el mes de septiembre, octubre, ¿no? El problema, ya estábamos en plan, ya habíamos hablado con el proyecto municipal de Valle Nacional, el de Zacatepec, Chintepec, Chintepec, ya teníamos todo bien planeado. Entonces se echa a perder el puente de Arroyo Chapa, que se suspende la carrera, la vuelven a sacar de Oaxaca Guapan, otra ruta, ¿no? Entonces ahorita lo pedimos para este año, pero nos dicen que ellos ya desde el principio de año empiezan a organizar la carrera y como teníamos el puente en mantenimiento, pues yo creo que este año ya no se va a lugar, será para el otro año. También con la Secretaría de Turismo y la Comunidad le pedimos que traiga lo que es la motonáutica, que hace muchos años vino a Tuxtepec, funcionó muy bien, de la puesta de Cerro de Oro. Eso es bueno porque es un atractivo turístico y puede llegar gente de alrededor y viene a beneficiar a los hoteles, restaurantes y a comercio general. Y hay otros eventos que se pueden organizar o hacer de este año. Directamente cuando vino aquí a Tuxtepec se lo propusimos y ahora que estuvimos con ella en Oaxaca le volvimos a tocar el punto, también le informamos que hace falta señalización, señalización en las carreteras, en los caminos, muchas veces para ir, por ejemplo, a Chintepec, pues ya tiene más o menos una señalización, hace falta un poquito más de señalización, promoción en la carretera, en la Sierra Juárez, por ejemplo, que desde ahí llegan anunciando a Tuxtepec. Mira, era de rama de 2-3 días, ¿sí? O sea, era viernes, sábado y domingo. Pero sí había gente que, digo, vuelvo a repetir, no viene a beneficiar a todos los hoteles ni los vamos al 100%, pero beneficia a 2-3 hoteles, que sí es una derrama muy buena, aparte de los restaurantes, y siempre gastan algo, ¿no? Algo que quieran llevar de recuerdo, ¿no? Entonces sí, y más en la Presa de Dolores, donde es más la derrama, porque pues ahí comen, ahí desayunan, ahí hacen su evento.
16: Qué lamentable que este sector se vea tan vulnerable, tener que acercarse a las autoridades estatales porque el área de turismo aquí en Tuxtepec pues no está desquitando su salario, únicamente van, calientan la silla y se van a su casita. Esto es lamentable escucharlo porque, como lo decía Rodolfo Cruz Arronis, no solamente se beneficia el sector de la Asociación de Hoteles y Moteles, sino también la gastronomía, el sector restaurantero y otros sectores más que se encuentran a su paso durante este evento de esta importancia internacional. Pues ahí está esta información local. Pasando a otros temas, el empresario Silvino Reyes Telles exhortó a actores políticos y funcionarios públicos a mantener de manera permanente los programas de apoyo social dirigidos a la población vulnerable, luego del incremento de iniciativas relacionadas con productos de la canasta básica. Vamos a escuchar lo que comentó.
9: En el caso de uno como comerciante general que vende uno de todo, aquí hay algo muy importante. Primeramente es viable y es muy aceptable para la población, principalmente la más marginada. Un ejemplo, mira, todos los programas, ya sea apoyos a campesinos, a jornaleros, a cañeros, hay como principalmente las comunidades. Hay colonias también muy marginadas aquí en Tuxtepec y ahí verdaderamente es donde la necesitan, ¿no? Hay que llevarles a donde verdaderamente la necesitan. Y un ejemplo, te comentaba yo que las comunidades que son, hay comunidades marginadas y muy lejos, y más si van apuntalados de un apoyo que sean de menor precio, mejor. A ver, la población es tan grande aquí en Tuxtepec, yo creo que somos en lo real, tanto personas que vienen de fuera, personas que se han instalado. Aquí ha habido desde que se hizo la presa, viene gente de muchos lados, gente que también con mucha necesidad y hoy está sentada en lugares, en colonias, precisamente comentaba yo, muy marginadas, que a lo mejor todavía no tienen ni servicios. ¿Qué es lo que? Y llevarles un apoyo de esos es buenísimo, Y si están ayudando privadamente con tortillas, con todo tipo de productos de primera necesidad que son perecederos, buenísimo. Si son con arroz, frijol, azúcar, que son con despensas, mejor. O sea, inclusive soy de la idea de que debería haber programas fijos y estables, universales. ¿Por qué universales? Porque deben estar todo el tiempo, porque es la gente que la necesita, sí la hay, ¿sí? Entonces, nosotros, en el caso de nosotros, y ellos son los que están en la política o los que están trabajando en algún tipo de gobierno, ya sea municipal, estatal, federal, si tienen la oportunidad, que lo hagan siempre. Entonces, bueno, es muy bueno que haya programas. A lo mejor algunos no estén con la idea mía, ¿sí? Pero yo considero que, reitero, alivian mucho la economía de los nuevos.
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1: ORP Noticias te da la hora. 8 de la mañana con 53 minutos.
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1: Hola, ¿qué tal? Yo soy Gaby Huerta y te presento lo más destacado del mundo del entretenimiento. Con 20 años de trayectoria artística, Saúl el Jaguar continúa consolidándose como una de las figuras más queridas del regional mexicano. El cantante ha logrado mantenerse vigente gracias a la autenticidad y estilo único que lo han acompañado a lo largo de su carrera. Actualmente promociona una nueva versión del tema Luna, ahora junto al Jerry Gerardo Coronel. El videoclip oficial grabado en Guadalajara, Jalisco, ya suma millones de reproducciones y representa un momento especial para el artista, ya que esta canción marcó una nueva etapa en su carrera desde el 2015. En otras noticias, la policía de Miami arrestó a un hombre acusado de amenazar en redes sociales a Lady Gaga y a otras personas e instituciones de la ciudad. El sujeto enfrenta cargos por amenazas escritas de muerte o lesiones corporales. Las autoridades informaron que el detenido también lanzó amenazas contra distintas instituciones en Miami, por lo que un juez le impuso una fianza y la prohibición de poseer armas de fuego. Y para finalizar, Dua Lipa anunció el lanzamiento de Dua Lipa Live from México, un álbum y película en vivo grabados durante sus presentaciones en el estadio GNP Seguros de la Ciudad de México como parte de su gira Radical Optimist. La producción mostrará algunos de los momentos más especiales de sus conciertos en México y estará disponible próximamente en plataformas digitales y en su canal oficial de YouTube. 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
3: Incendio deja severos daños en vivienda. Familia señala que habría sido provocado. Una vivienda ubicada sobre la calle Ponciano Medina, entre Carranza y Libertad, resultó con severos daños luego de registrarse un incendio que consumió gran parte de los bienes al interior del inmueble. De acuerdo con familiares de la afectada, tras los peritajes realizados por las autoridades correspondientes, se determinó que el siniestro, presuntamente, habría sido provocado y no derivado de un cortocircuito, como inicialmente se había mencionado. La familia informó que la vivienda quedó inhabitable debido a los daños ocasionados por el fuego, además de que la propietaria perdió mercancía que representaba su principal fuente de ingresos. Ante esta situación, solicitaron el apoyo de las autoridades para esclarecer los hechos y dar con los responsables, así como el respaldo para enfrentar las afectaciones económicas derivadas del incendio.
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3: Joven motociclista pierde la vida en accidente sobre la carretera de la Sierra Juárez. Un fuerte accidente se registró sobre la carretera federal que atraviesa la región de la Sierra Juárez, donde un joven motociclista de 19 años perdió la vida. De acuerdo con los primeros reportes, el percance ocurrió cuando la víctima presuntamente invadió el carril contrario en una de las curvas de la vía, impactándose de frente contra una unidad tipo urban de pasajeros. Tras el fuerte choque, el joven sufrió lesiones de gravedad que le provocaron la muerte en el lugar, mientras corporaciones de auxilio y autoridades acudieron para atender la emergencia. Elementos de seguridad realizaron las diligencias correspondientes y el levantamiento del cuerpo mientras se investigan las causas exactas del percance.
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4: En temas de la vialidad ya estamos enlazados con César Aguirre, quien tiene los pormenores de lo que está pasando en Tuxtepec y la Cuenca. Te saludamos, buenos días.
5: Buenos días, queridísima Carla, por acá estamos en la avenida 5 de Mayo. Buenos días a

0: auditorio, a los conductores, a Carla Ceredo, Sosenes Bravo. Pesado el tráfico, pesado el tráfico. El lunesito empezó bastante, bastante fuerte en todas las arterias. El arroyo vehicular es pesado, es denso. Así que tengan muchísimas, muchísimas precauciones, sobre todo a la hora de circular. Hay clases, es un día bastante, bastante normal, con bastante tráfico en los principales bulevares, también en el bulevar Benito Juárez, Glorieta Flores. Pasamos por ahí hace un momentito, en la calle 5 de Mayo, Carranza, bastante pesadito el tráfico también en algunas zonas del bulevar de Tuxtepec. En cuanto a las carreteras, en Tuxtepec, la parte de día 182, libre. 147 Tuxtepec Matías Romero libre, Tuxtepec Oaxaca 175 libre, 145 Tuxtepec Tlaquiaca libre, carretera federal al tramo Tuxtepec Sobre Todo Tlaquiaca libre, carretera federal 1150 de autopista 4 Veracruz libre, caseta de peaje Caracol y Papalopan también libres. Sí, hay tráfico bastante, bastante normal, con un calor insoportable, ya desde muy temprano, así que ándese con mucho cuidado, relájese y que tenga un excelente día.
1: Muchísimas gracias, César, por tu información tan completa. Continuamos.
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1: Antes de concluir con este espacio informativo, vamos a mencionar una denuncia ciudadana. Me dicen por acá: buenos días, mi nombre es Ignacio y vivo en la colonia El Paraíso. Estoy denunciando una construcción en la calle principal que tira todo el desperdicio a la orilla de la calle y suele ser peligroso porque no ponen anuncios ni conos y tampoco tiras de precaución. Esto para las personas con discapacidad visual o motociclistas puede ser un riesgo. Saludos, esto es en el estacionamiento número 3. En el inicio del mismo estacionamiento está la construcción sobre la calle principal de la colonia El Paraíso. Muchísimas gracias por su labor y quedo al pendiente de su reporte. Es lo que nos envían a través de nuestra línea de WhatsApp. Muchísimas gracias por contactarse con nosotros. Y además, también por acá hacen otra denuncia, otro llamado. Dice: buenos días, para reportar que desde anoche a las 3 de la mañana se fue la luz en la calle Víctor Bravo Aúja de la colonia Moderna, sección Nacaste. Ahí también vamos a hacer el llamado para Comisión Federal de Electricidad, porque precisamente hay colonias afectadas como La Grajales, El Rubí, Castillo, Nueva Era, María Eugenia y Jardines, quienes han estado reportando distintos apagones en varios puntos de la ciudad debido al alto consumo de energía provocado por las intensas temperaturas y el uso excesivo de climas, aires acondicionados, ventiladores. Pero también está esta parte de Comisión Federal que deben darle un mantenimiento y atender a todas estas demandas que está presentando la ciudadanía, esto de acuerdo al suministro de energía eléctrica. Muchas gracias por contactarse con nosotros. Ahora sí, nos despedimos de este espacio informativo, no sin antes recordarles que tenemos una cita nuevamente en la segunda emisión de ORP Noticias en punto de la 1 de la tarde, en voz del licenciado Sóstenes Bravo Bravo y su servidora, Carla Acevedo. Mientras tanto, le deseamos que pase un excelente inicio de semana.
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2: Señoras y señores, una cordialísima bienvenida en nombre de la Confraternidad Internacional Verdad y Servicio. Vamos inmediatamente a las llamadas. ¿Bueno?
3: Bueno.
2: Bueno, hijita, bienvenida.
3: Sí.
2: Vamos a iniciar rogándole el favor que se coloque esa mano diestra, que es la mano derecha, en su respectivo pecho, en donde se encuentra el músculo fundamental de nuestro cuerpo, de nuestra alma, que es el corazón. Exactamente. Entonces, estamos realizando, mi querida y bien amada oyente, una concentración y desdoblamiento. Ahora le voy a rogar el favor, piénseme el nombre de un familiar fallecido. Piénsemelo, sí, pero no me lo vaya a decir, ¿oyó?
3: Sí.
2: Esta es una concentración muy hermosa que realizamos los maestros de maestros en un desdoblamiento astral. Bueno, hijita, entonces vamos a darle a usted una orientación sobre sus problemas. Ya puede descansar su mano, usted pertenece al signo de Acuario.
3: Sí.
2: Bueno, hijita, para Acuario hay un arcángel que se llama Uriel, una flor que se llama el nardo, una piedra que es el zafiro. Un número, el 4038, le marca aquí el mapa de efemérides. Y el perfume o la esencia es la Madre Selva, Madre Selva. Bueno, mi querida y bien amada oyente, puede descansar su mano ya, escucharme, hijita de mi corazón. Bueno, le noto a usted como buena madre. ¿Cuántas madres me visitan en mi santuario hogar a preguntarme por sus hijos? ¡Qué bello ser es la madre! Por eso dicen que madre significa Dios en los labios de un niño. Hijita de mi corazón, madre de 6 hijos,
3: sí,
2: una mujer luchadora, una mujer que solamente vivió para la familia. Ahora, hijita de mi corazón, se acerca usted a sus 52 años.
3: Sí.
2: Vive con su esposo, que también es un gran hombre. Yo le envío... ¿Se encuentra en la casa?
3: No, no está, oiga.
2: Le envío un saludo muy especial, démele... Un saludo de mi parte, ¿oyó, hijita?
3: Sí, está bien,
2: porque
3: gracias.
2: Porque eso sí es un varón, eso sí es un macho, hijita. Qué macho y varón no es el que nace con los órganos genital de hombre, sino el que cumple hasta el fin. Dio la vida y ahí tienen sus hijos. Bueno, mi querida y bien amada oyente, pero, hijita de mi corazón, en este momento estoy captando una gran preocupación, aún precisamente por uno de sus hijos, ¿verdad?
3: Oh, sí, oiga. Es lo
2: está
3: que más
2: muy enfermito. Está muy enfermito, especialmente, hijita de mi corazón, de las manos y de los pies. Créame que a él se lo voy a entregar totalmente normal en 4 meses. Usted dirá, pero ¿por qué tanto tiempo? Hijita, ¿sabe por qué? Porque es que él tiene unos daños graves en su cuerpo. Cuando él estaba en su vientre, en sus entrañas, usted fue víctima de un tomizo, de una brujería. Eso fue... A raíz de una venganza, le dieron a usted una sangre de un animal. Esto no le hizo tanto daño a usted como sí a su hijo, porque él desde que nació, él nació con unas enfermedades que le han imposibilitado el normal desarrollo, ¿verdad, hijita?
3: Sí, sí.
2: Entonces no solamente tengo que quitarle la mala influencia, quitarle la brujería, quitarle el daño a él y a usted también, sino que tengo que reestructurarle, regenerarle todo lo que no se ha venido desarrollando en el cuerpo de él por la imposibilidad que ha tenido. Ajá. Porque cuando una persona, por ejemplo, deja de mover una pierna durante un año, por cualquier razón, por un accidente, se le va secando el músculo, porque es que el músculo crece precisamente es por el movimiento y por el esfuerzo que hace los movimientos físicos.
3: Sí.
2: Al tener esa imposibilidad, él tiene una gran cantidad de daños, o sea, aparte del mal que le impide a él ser normal o tener sus pies y sus manos normal, también, hijita de mi corazón, se le presenta la debilidad. Yo a él le curo el mal solamente 9 días, pero los otros días, hijita de mi corazón, van a ser de recuperación. En 4 meses va a estar totalmente normal, pero usted lo va a empezar a ver recuperarse dentro de 9 días. Ya va a empezar usted a verlo todos los días en ascenso, en prosperidad. ¿Oyó, hijita de mi corazón?
3: Sí, sí.
2: Entonces, las instrucciones que usted tiene que realizar con él son muy sencillas, no es nada complicado, hijita de mi corazón, mucho menos le voy a complicar a usted la vida, porque la quiero ayudar. O yo, hijita, sí, sin ningún interés, usted a mí no me va a dar un solo centavo, yo, pero eso sí, se va a comprometer que cuando su hijo esté bien, usted me va a dar un agradecimiento público aquí en esta radio, ¿yo?
3: Sí,
2: exactamente, me va a llamar y me va a decir, maestro, gracias. Entonces, mi querida y bien amada oyente, su hijo va a ser tratado las 9 noches y las 9 noches va a ser envuelto en una sábana.
3: Sí.
2: Haga de cuenta como si fuera como envolviendo un taquito. En la forma se envuelve, hijita de mi corazón, su hijo totalmente. No le va a dejar sino el rostro destapadito, ¿yo?
3: Sí.
2: Y donde lo acueste, él va a utilizar cualquier clase de ganchos o para que quede él bien envuelto y no se vaya a desenvolver en la noche.
3: Sí.
2: La sábana debe cambiarse todos los días. Ajá. O sea, usted la noche lo envuelve en la sábana, eso sí van a tener que hacer el gasto de comprar 9 sábanas, hijita, ¿oyó?
3: Sí.
2: Van a tener que comprar una diaria. Ajá. Entonces, como hoy es día lunes, vamos a iniciar el jueves. Para que, ajá, ustedes alcancen a conseguir las sábanas y a preparar todo, hijita de mi corazón. Deben de conseguir hojas de eucalipto, de hierbabuena y de ruda. Ojalá también de albahaca, para que le hagan un nidito a él y toda la noche duerma allí. Toda la noche se le va a hacer un trabajo a larga distancia para irle sacando el mal. Se van a sentir cosas extrañas, se van a sentir ruidos raros allí en la casa, pero lo vamos a desmalificar, hijita de mi corazón. Eso en cuanto a su hijo. También necesito hacerle una limpia total y general allí en la casa para que mejore la suerte en todo sentido, ¿yo?
3: Sí.
2: Especialmente en la suerte económica, porque a ustedes les ha ido muy mal, muy especialmente a su esposo. Él es conductor, ¿verdad?
3: Sí.
2: Pero le está yendo muy mal.
3: Sí.
2: Más es lo que se le daña su vehículo que lo que le produce, ¿verdad?
3: Sí.
2: En cuanto a su esposo, dígale que no se preocupe, hágame el grande favor usted misma, me va a escribir el nombre de su esposo y el nombre suyo, los va a dejar debajo de un vaso con agua en una hoja de papel en blanco, escribe los nombres. Va a dejar estos nombres escritos en esa hojita debajo de medio vaso con agua todas las noches y en la mañana se toma usted un poco de esa agua y su esposo también durante los mismos 9 días en que le vamos a hacer el tratamiento a su hijo. O sea, esto lo vamos a iniciar el jueves, vamos a iniciarlo.
3: Oiga, ¿las sábanas que sean del color que sea?
2: No, deben de ser de color claro. No necesariamente blanca, pero las más claras que hayan. Porque hay algunas que tienen por ahí dibujitos negros.
3: Oh, sí.
2: Nada tiene que tener negro. Pueden ser azules,
3: oiga,
2: beige, blancas. Bueno, pero que sean claritas. ¿Oyó, hijita?
3: Sí, sí, está bien.
2: Y todas las sábanas en la mañana tiene que irlas guardando una bolsa negra. Compre una bolsa negra y hay que tirarlas o me las traen, por favor. Todas las noches hay que cambiar las hojitas también.
3: Sí.
2: Las hojitas toda la mañana van a amanecer secas, tostadas, como si hubieran sido expuestas al rayo de sol, hijita de mi corazón.
3: Sí.
2: Y ahí le voy a estar extrayendo todos los días la mala energía. En 9 días él va a empezar a recuperarse, hijita de mi corazón, porque
3: oiga,
2: él sufre mucho de los pies. Dígame, hija.
3: ¿Las hojitas en qué las pongo?
2: En donde lo vaya a acostar.
3: Oh,
2: no entre la sábana porque le va a causar mucha comezón,
3: sí,
2: sino donde lo acueste como que le hace un nidito, usted,
3: sí,
2: o yo.
3: ¿A qué horas lo acuesto?
2: Preferiblemente a las 9 de la noche que iniciamos nosotros todo lo que son los tratamientos espíritas, porque la gente que nos visita en el día, esa gente es con nosotros en entrevista. Nosotros,
3: sí,
2: nos comprometemos. Pero en las noches nos arrollamos ante ejemplares altares y grandes y poderosísimos altares en donde hacemos las venerables concentraciones, exorcismos, invocaciones y desdoblamientos para alcanzar esos escalafones altos de los espíritus y con ellos poder lograr la purificación, la curación y la solución de los problemas y las enfermedades de todos nuestros hijos del alma que se encuentran allá esperando, esperanzados en el poder de los maestros de maestros, en nuestra sabiduría y en nuestra honestidad y respeto. Bueno, hijita de mi corazón, entonces, si algo se le olvida, por favor, no llame. Su hijo tiene los pies totalmente tullidos, ¿verdad?
3: Sí.
2: Bueno, y los dedos de la mano. Imagínese el compromiso tan grande que yo en este momento estoy hablando aquí en este programa, hijita, que le voy a parar a su hijo en 4 meses. En 9 días se le cura el mal. Y ahí empieza usted a verlo poco a poco para que en el término de 4 meses ya esté él totalmente normal, de manera que pueda ir a nuestro santuario a darme un abrazo con ese sentimiento de agradecimiento con que lo hacen día a día todos nuestros oyentes. Bueno, hijita, el jueves es un día muy especial porque iniciamos por fin ese tratamiento y es necesario que toda la noche se hagan ustedes también ese tratamiento ritual de colocar allá el vaso con agua, ojalá una veladorcita prendida. Sí. Bueno, me gustaría que me llamara al santuario para darle las instrucciones bien calmadito, que usted las recuerde, ojalá que alguien las escriba, ¿oyó, hijita?
3: Ándele, sí. Oiga, el agua a la hora que nos levantemos nos la tomamos.
2: A la hora que se levante, porque él se tiene que ir a trabajar, sí. Entonces usted le da un poco de agua y la otra se la toma usted. Bueno, hijita, un abrazo, hijita. Vamos a echarle gana a este tratamiento y que sea otra familia agradecida de la Confraternidad Internacional Verdad y Servicio.
3: Sí, maestro. Gracias, ¿eh?
2: Guardemos los agradecimientos para el momento de la curación, ¿oyó? Por el momento, llénese de fe, de optimismo, llénese de positividad y de alegría, porque ya usted está en contacto espiritual.
3: Sí les tengo, oiga. Sí, tanta gente que he escuchado que la han ayudado. Yo la fe nunca la perdía. Viera cómo trataba de comunicarme con ustedes, pero no podía porque estaba marcado ocupado. Y ahora digo, ay, Dios, me ayúdame. Y mire, gracias a Dios que sí.
2: La fe te salvará, dijo Dios. Eso no lo digo yo en palabras de él, más bien me lo digo a mí mismo, porque todos los días yo me levanto lleno de fe, de optimismo, porque para mí este mundo es maravilloso. Un poquito de ayuda y de buena voluntad del ser humano y convertimos esto en un verdadero paraíso. Dejar el egoísmo y la ambición a un lado y entendernos y comprendernos. ¿Qué más le podemos pedir a la vida, hijito de mi corazón, si tenemos lo que requerimos para sobrevivir, que es el agua, los alimentos y el amor de nuestros seres queridos? Así es, hijito de mi corazón, de que todos los días tengo ese corazón inundado de fe, y eso es lo que les transmito a todos ustedes, fe. Fe no es, no tanto en mí, sino fe, mucha fe en Dios, pero mucha más en ustedes, hijitos de mi corazón, en sus hijos, en sus proyectos, en lo que hagan, todo háganlo con fe.
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2: Les invito a no conformarse ni a resignarse con males en su cuerpo, con enfermedades o con dolencias rebeldes que han aparecido en su vida y que se están quedando en su existencia, en su familia, en su ser querido, como habitantes de lujo. Esas enfermedades tienen curación, sus problemas tienen solución. Para eso estamos los maestros de maestros de la Confraternidad Verdad y Servicio aquí en Tustepec. Y me pueden escuchar aquí en la radio La Mejor a las 9 de la mañana y 11 de la mañana de lunes a viernes, y 9 de la mañana y 2 de la tarde los sábados. 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
2: que Dios y la Virgen a todos nos concedan su santa y poderosísima bendición.
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0: 9:51.
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2: Ante la nula respuesta por parte del Ayuntamiento de Tuxtepec, Monseñor Guadalupe Antonio, administrador de la diócesis de Tuxtepec, buscará alternativas para obtener una respuesta respecto a los permisos necesarios para iniciar el proyecto de electrificación de la catedral. Aunque ya existe autorización por parte de la Comisión Federal de Electricidad para realizar la instalación subterránea, las autoridades municipales continúan sin liberar el trámite correspondiente, situación que ha comenzado a generar críticas por la falta de atención institucional. En otras noticias, ciudadanos continúan señalando al Ayuntamiento de Tuxtepec por la falta de acciones contundentes para atender la contaminación de ríos y manantiales del municipio. Uno de los casos más recientes corresponde a descargas de aguas negras detectadas cerca del predio de Sebastopol, donde personal ambiental y del área de aguas confirmó que la contaminación proviene de drenajes. Habitantes cuestionan la nula atención del gobierno municipal hacia los problemas de saneamiento y protección ambiental, responsabilizándolo por el deterioro de cuerpos de agua en la región. En otra denuncia, vecinos de la colonia Guadalupe Hinojosa reportaron que ramas de árboles en la calle Roberto Madrazo ya hacen contacto con cables de alta tensión, generando preocupación por el riesgo de accidentes. Asimismo, ciudadanos denunciaron una fuga de aguas negras sobre la calle Rayón entre 5 de Mayo y Libertad, a escasos metros del Palacio Municipal y de la zona centro, situación que además de proyectar mala imagen, desprende olores fétidos que afectan a comerciantes y peatones. Por otra parte, ciudadanos hicieron un llamado urgente a la Comisión Federal de Electricidad para que atienda y brinde mantenimiento a transformadores y líneas eléctricas en distintas colonias y comunidades de Tuxtepec. Señalan que en múltiples ocasiones se han reportado chispas en cables, fallas en transformadores e incluso explosiones que dejan sin energía eléctrica a familias durante varias horas. Habitantes consideran urgente que la Comisión Federal de Electricidad refuerce las revisiones preventivas, especialmente durante la actual temporada de calor, cuando el suministro eléctrico resulta indispensable para las familias tuxtepecanas. Finalmente, personas del auditorio agradecieron el seguimiento brindado a distintas problemáticas ciudadanas que aseguran ya fueron atendidas y resueltas.
3: Mi mensaje va para agradecer a ORP Noticias por el espacio que dan para los radioescucha, y es que a través de esto pude hacer una denuncia, el cual lo pasaron al aire, y agradezco infinitamente porque a través de esta denuncia el problema quedó solucionado. Muchas gracias, ORP. Gracias, buen día.
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Saluditos a la familia Ríos. Ríos, ¿qué dice ahí? Ríos Soto, de allá del Gimbal, cómo no, como una rolita. Bien chida, mi chaval, por favor, si eres tan amable, hijo. Claro, todas están chidas, hijo. Hoy te la ponemos, cómo no. 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

calorcito porque estamos a 43 grados, señores. Sensación térmica de 43 grados, la temperatura de 35 con sensación térmica de 43, una humedad impresionante, hermano. Rayos de sol en nivel 11, muy, muy, muy alto. Muchísima, muchísima precaución, por favor, señoras y señores. Porque el sol está todo lo que da. Cúbrase, si va a salir, cúbrase con una sudaderita, algo así, mi hermano. Algo en los brazos, cúbrase la cara con una gorra, porque sí, vamos, va a subir todavía más, en serio. A ver, estamos a 42 grados y son las 10 de la mañana con 30 minutos. Va a subir hasta 46 más o menos, por ahí de las 2, 3 de la tarde. Desde la 1 de la tarde más o menos hasta las 2, 3 de la tarde a 46 grados. Dios mío, con un solazo bien chido, mi hermano. Más o menos toda esta... Y nomás, estamos aquí en la... Ya pásame el mapa allá para... Las ciudades más calurosas, igual que Tuxtepec, está en este momento Otatitlán, Tres Valles, Temazcal, Nopaltepec, Tuxtilla, Chacaltianguis, Cosamaloapan, toda la gente que nos escucha por allá. Tierra Blanca, por supuesto, Los Naranjos, Acula, El Corte, Sechoacán, Loma Bonita, Villazueta, Juan Rodríguez, Clara, Juan Díaz, Covarrubias, toda esa zona va a superar hoy los 46 grados en la sensación térmica. Un poquito menos calor acá para la zona de San Felipe Uxila, San Lucas Ocotlán, un poquito menos. Pero lo que es toda la cuenca de aquí hacia Tierra Blanca, pasando por el Cosamaloapan, mi hermano. Arriba de los 46 grados, no hay probabilidad de lluvia hoy, carnales, nada, cero, cero, cero.

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David desde el santuario, mi hermano. Para Gavino y para Luis Ángel, que andan vendiendo juguito de piña allá en el santuario. ¡Órale, mi Gavino! ¡Móchate, carnal, cómo no! ¡Ahí están los Vázquez!

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9: Ante la nula respuesta por parte del Ayuntamiento de Tuxtepec, Monseñor Guadalupe Antonio, administrador de la diócesis de Tuxtepec, buscará alternativas para obtener una respuesta respecto a los permisos necesarios para iniciar el proyecto de electrificación de la catedral. Aunque ya existe autorización por parte de la Comisión Federal de Electricidad para realizar la instalación subterránea, las autoridades municipales continúan sin liberar el trámite correspondiente, situación que ha comenzado a generar críticas por la falta de atención institucional. En otras noticias, ciudadanos continúan señalando al Ayuntamiento de Tuxtepec por la falta de acciones contundentes para atender la contaminación de ríos y manantiales del municipio. Uno de los casos más recientes corresponde a descargas de aguas negras detectadas cerca del predio de Sebastopol, donde personal ambiental y del área de aguas confirmó que la contaminación proviene de drenajes. Habitantes cuestionan la nula atención del gobierno municipal hacia los problemas de saneamiento y protección ambiental, responsabilizándolo por el deterioro de cuerpos de agua en la región. En otra denuncia, vecinos de la colonia Guadalupe Hinojosa reportaron que ramas de árboles en la calle Roberto Madrazo ya hacen contacto con cables de alta tensión, generando preocupación por el riesgo de accidentes. Asimismo, ciudadanos denunciaron una fuga de aguas negras sobre la calle Rayón entre 5 de Mayo y Libertad, a escasos metros del Palacio Municipal y de la zona centro, situación que además de proyectar mala imagen, desprende olores fétidos que afectan a comerciantes y peatones. Por otra parte, ciudadanos hicieron un llamado urgente a la Comisión Federal de Electricidad para que atienda y brinde mantenimiento a transformadores y líneas eléctricas en distintas colonias y comunidades de Tuxtepec. Señalan que en múltiples ocasiones se han reportado chispas en cables, fallas en transformadores e incluso explosiones que dejan sin energía eléctrica a familias durante varias horas. Habitantes consideran urgente que la Comisión Federal de Electricidad refuerce las revisiones preventivas, especialmente durante la la actual temporada de calor, cuando el suministro eléctrico resulta indispensable para las familias tuxtepecanas. Finalmente, personas del auditorio agradecieron el seguimiento brindado a distintas problemáticas ciudadanas que aseguran ya fueron atendidas y resueltas.
10: Mi mensaje va para agradecer a ORP Noticias por el espacio que dan para los radioescucha, y es que a través de esto pude hacer una denuncia, el cual lo pasaron al aire, y agradezco infinitamente porque a través de esta denuncia el problema quedó solucionado. Muchas gracias, ORP. Gracias, buen día.
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13: Mi bien amada sintonía, un saludo muy cordial, muy especial de parte de la Confraternidad Internacional Verdad y Servicio. En este positivo e interesante día le brindamos la más cordial y sincera bienvenida a todos ustedes, bien amados oyentes, y les invitamos a estar atentos en sus vidas como centinelas permanentemente alertas para proteger a los suyos, su propia vida y su propia existencia. No den el brazo a torcer ni tampoco permitan la distracción en sus vidas, porque el mal acecha, hijito de mi vida. El mal está acechando la vida de muchas personas. Vamos rápidamente a la primer llamada de este día. Bueno.
14: Sí.
13: ¿Cómo está, hijita?
14: Pues bien, maestro. ¿Para qué me quejo, verdad? De todos modos.
13: Bueno, mi querida y bien amado oyente, colóquese por favor la mano derecha en su pecho y me piensa el nombre de un familiar fallecido. Me lo deja allí unos segunditos, su mano derecha, para hacerle la concentración, hacer el desdoblamiento, llegar hasta lo profundo de su ser, de sus sentimientos, a encontrar sus preocupaciones, sus adversidades, lo que la ha hecho llamarnos, y lógicamente que a encontrar su casa astral. Ya puede descansar su mano. Usted sí. Pertenece al signo de Géminis.
14: Sí.
13: Su ángel es el arcángel Rafael. Una piedra que usted debe portar en su cuerpo es un topacio o un granate.
14: Sí.
13: También debe cultivar en su casa una orquídea, y hay cientos de formas de orquídeas. Un sí. Color que la atrae es el amarillo, un número el 5342, y la esencia es el orégano.
14: Sí.
13: Tiene que tener mucho cuidado usted con cuáles personas se hace rodear y acompañar, ¿oyó?
14: Sí.
13: No todas las personas que se ríen con usted son sus amigos, ni todas las personas que le dan a usted la mano son sus amigas. Yo sé por qué se lo estoy diciendo.
14: Sí.
13: Bueno, ahora le voy a informar sobre la situación de ustedes. En este momento estamos observando una salud muy regular. Usted ha luchado mucho por sí. Curarse, pero no ha logrado usted por ninguna razón
14: sí.
13: Salir adelante.
14: Sí.
13: Yo le agradezco que nos haya llamado, ¿yo?
14: Sí.
13: No solamente a usted, sino a Dios Todopoderoso, a la Virgen Santísima, a los buenos espíritus, a los serafines, querubines, gnomos, ángeles y arcángeles, todas esas buenas fuerzas que nos dan la oportunidad de servir de verdad a las gentes. No sí. Solamente a través de la palabra que nosotros aquí irradiamos, sino a través de la energía que llega hasta ustedes y les da ese ánimo de llamarnos, de comunicarse, porque usted realmente, hijita de mi corazón, a veces se siente desanimada, a veces sí. Se siente desesperada, a veces se siente desconfiada. Incluso, hijita de mi vida, usted ha intentado buscar otras ayudas, pero ya a veces como que siente que nadie la va a curar.
14: Sí.
13: Por eso le agradezco que nos haya llamado. ¿Yo, hijita?
14: Sí, bueno. Es que ya tenía tiempo, desde que tengo como 15 días, que intente y intente ya, y ahorita gracias a Dios que pude.
13: Y yo le digo como hombre y como maestro de que no la voy a defraudar. Esta es una promesa, es una palabra de honor, hijita de mi corazón.
14: Sí.
13: Vamos a hablar sobre su salud, que es lo que más me preocupa en este momento.
14: Sí.
13: Entonces, estamos observando que tiene destruido su organismo por un mal, por una mala influencia, que nadie ha logrado saber qué es.
14: Sí.
13: Pero que ahí usted lo siente.
14: Sí.
13: A usted le dicen que está bien, pero usted es la que siente, ¿verdad?
14: Sí, claro que
13: bueno,
14: sí.
13: Bueno, a usted le duele hasta el alma, ¿verdad?
14: Sí.
13: ¿Qué es lo que más le duele en su cuerpo, hijita?
14: Mi estómago, mis rodillas.
13: Hijita, cuando usted escucha este programa, ¿siente algo como que interiormente se opone a que nos escuche? ¿O cuando quiere usted participar con el vaso con agua, siente algo que se opone dentro de su cuerpo? ¿Se siente usted que algo se rebeldiza en su interior que le cae hasta mal muchas ocasiones, verdad, hijita?
14: Sí, sí.
13: Eso es natural, hijita de mi corazón, cuando una persona está tan avanzada en sus malas influencias.
14: Sí.
13: Vamos a observar ahora sobre su hogar. Estoy observando sobre un hijo, unas malas influencias también allá, ese hijo que tiene problemas allá con la esposa.
14: Sí.
13: ¿Dónde está viviendo él exactamente?
14: Él está viviendo con su suegra.
13: ¿En algún momento le ha dicho que quiere venirse a vivir con usted o ustedes le han dicho que
14: mire,
13: se venga
14: maestro,
13: a vivir
14: viene
13: con ustedes?
14: Y dura 2-3 días y haga de cuenta como que si ella lo estuviera jalando, se me vuelve a ir de vuelta para allá.
13: Bueno, hijita de mi corazón, hay que hacer un tratamiento independiente porque es que estamos observando de que allá no le conviene esa situación. Allá donde la suegra a él no le conviene esa situación de vivir, ¿oyó?
14: Sí.
13: Por eso es que él últimamente, digamos, se está entregando a el alcohol.
14: Sí.
13: Y yo le voy a dar una información a usted un poquito triste, ¿oyó? Él está consumiendo un tipo de droga, ¿oyó?
14: Sí, maestro.
13: Sí, hijita. Bueno, yo no le voy a decir que sea un drogadicto, pero hay una clase de ayudas que algunas personas hacen para soportar, digamos, el alcohol y no embriagarse en tanto. Entonces, esto me da más temor, hijita de mi corazón, porque él se está refugiando en una situación de alucinosis para precisamente evitar esas desesperaciones que él mantiene y que hacen que él se haya convertido en una persona violenta, porque él tiene problemas violentos con la esposa. Incluso han llegado ya a sufrir situaciones de encuentros a golpe, ¿verdad?
14: Sí, ella es la que lo golpea mucho.
13: Ella lo golpea, sí, a él, ¿verdad?
14: Me lo trae muy cicatrizado, muy arañado de la cara diario.
13: ¿Usted cuánto hace que no habla con su nuera?
14: Pues hace como un mes, porque fueron a casa de uno de mis hijos y ella se le vino con otro. Y anduvieron toda la noche paseándose en la camioneta porque ella no quería llegar. Entonces a mí me dio mucho coraje y yo dejé de hablarle.
13: Claro, hijita, eso causa ofensa a la familia. Bueno, entonces, la situación es que con su hijo están jugando allá y lo están sometiendo a una desesperación tan grande y tan grave que él no encuentra otro refugio que la bebida. Bueno.
14: Oiga, maestro, y ese día que ella anduvo paseándose con mi hijo en la camioneta andaban muy tomados los dos, entonces nosotros tenemos desconfianza de que haya habido algo entre ellos dos.
13: ¿Entre quién? ¿Acompañaba a su nuera?
14: Sí, era uno de mis hijos, que es más grande que mi hijo. Entonces los dos anduvieron tomando y ella no se quería bajar de la camioneta. Y nosotros tenemos desconfianza, más que mi hijo. Él sufre mucho a causa de eso porque él la trajo con ella. Entonces, como ella es muy facilosa, tenemos desconfianza de que haya habido algo entre ellos dos.
13: Hijita, ¿en este momento dónde se encuentra su hijo? ¿Allá en la casa de ella?
14: No, ahorita está en la casa de otro hijo que se lo llevó anoche para allá, porque él no puede volver a la casa porque ella me le pega mucho.
13: Hijita, mi corazón, dada la situación de gravedad que tendría esta respuesta que yo le pudiera dar aquí a través de la radio, no se la voy a poder informar públicamente, ¿oyó, hijita?
14: Sí.
13: ¿Usted sabe qué desencadenaría esta situación si yo le diera una respuesta y si sus hijos todos me estuvieran escuchando? Entonces, yo le voy a dar esta respuesta a usted personalmente en una llamada privada, ¿oyó?
14: Sí.
13: Estamos hablando de una misma traición entre hermanos con una mujer que no tiene espíritu de moral y que ella está usando a su hijo por intermedio de una liga. Mira cómo lo trae, lo tiene dominado como perrito faldero, lo tiene dominado como su esclavo personal.
14: Sí.
13: Ella hace con él lo que quiere y él ya no es la primera vez que tiene que soportar estas situaciones de verla a ella por allí en estos actos y que no ha levantado la cabeza ni ha tenido la vergüenza, ni el pudor,
14: ni la moral,
13: ni el principio, ni el valor.
14: Sí.
13: Más bien se escuda es en el alcohol.
14: Sí.
13: Está tomando demasiado, ¿verdad?
14: Sí.
13: Bueno, y llega ya esa la madrugada.
14: Sí.
13: Y también ella, ¿no?
14: También ella, sí.
13: También ella. Aquí hay un gran problema, hijita de mi corazón. Y ya le digo, aquí hay iniciación sobre incluso un tipo de droga. Bueno, entonces vamos a hacerle el tratamiento a usted esta noche para el mejoramiento de su suerte, de su salud, para hacer una purificación, una limpieza.
14: Sí.
13: Necesito de que usted me colabore esta noche allá en su casa, ¿oyó?
14: Sí.
13: Es muy fácil lo que usted tiene que hacer, muy difícil para nosotros, Pero para nosotros existe la palabra difícil, pero no la imposible. Sí. Entonces, hijita, ¿qué es lo que usted va a hacer? Se va a envolver en una sábana de color blanco usted solita en su habitación, ¿oyó?
14: Sí.
13: Eso lo va a hacer usted solita. También puede ayudarla a su esposo. Usted está casada con él hace casi 40 años.
14: Sí.
13: ¿Hace exactamente cuánto conoce a su esposo?
14: ¿Que lo conozco yo?
13: Sí.
14: Como 42 años más o menos.
13: 42 años, sí. Bueno, entonces hágame el grande favor y le dice que le ayude esta noche,
14: sí.
13: Que la envuelva en una sábana,
14: sí.
13: Que le coloque alguna seguridad para que usted no se le vaya a quitar la sábana, que le deje la cabeza destapada,
14: sí.
13: Por favor, y cuando usted esté acostadita me le rocea un poco de agua bendita.
14: Sí.
13: Coloca cerca a la cama una veladora, un poco de agua y unos algodones.
14: Sí.
13: Me deja cerca a la veladora una imagen de la Virgen Santa de Guadalupe.
14: Sí.
13: El resto nos lo deja a nosotros,
14: sí.
13: Que le vamos a hacer el tratamiento riguroso para hacerle la purificación a usted esta misma noche.
14: Sí.
13: Usted va a sentir cosas bien extrañas y bien negativas y bien delicadas esta noche, pero mañana va a estar mejor, ¿oyó?
14: Sí.
13: Necesito que me haga una llamada al Santuario Hogar para que hablemos lo de sus hijos, ¿oyó?
14: Sí, sí.
13: Que Dios me la bendiga, hijita.
14: Muchas gracias, maestro.
13: Un abrazo y esto es un compromiso, ¿yo?
14: Sí, sí, maestro, muchas gracias.
13: Que Dios me la bendiga.
15: El amor es un sentimiento admirable del espíritu humano. Es la flor que brota después de cultivar sus semillas con dedicación, constancia y entrega. El amor solamente es aceptado por aquellos de tan buenos sentimientos que pueden anidarlo en su corazón. Quienes no creen en él es porque le han cerrado sus puertas. La historia muestra que el amor ha existido y el presente dice que existe y existirá. Por él se han dado grandes batallas y ha acallado grandes diferencias. Dentro de este programa les invitamos a sembrar amor, a creer en él, a demostrarlo y compartirlo. El sentimiento rey es la gran herencia que nos dejó aquel hombre llamado Jesús, que después de ser torturado, humillado y crucificado, alzó sus ojos al cielo y dirigiéndose al Todopoderoso expresó: Padre mío, perdónales porque no saben lo que hacen. Dios nos ama y es nuestro Creador.
13: Les recuerdo, bien amada sintonía, que me pueden escuchar de lunes a viernes de 9 y 5 de la mañana a 9 y 20 y también de 11 y 5 de la mañana a 11 y 20. Los sábados me pueden escuchar de 9 y 5 de la mañana a 9 y 20 y en las tardes, los sábados, de 2 de la tarde a 2 y 20 de la tarde. Se trata de que ustedes reciban este mensaje de ayuda, de respaldo, de buena suerte, de buena vibra, de buena energía, de advertencia para que usted se proteja, no se arriesgue, no se complique, porque hoy por hoy la maldad es una realidad, no es creación del hermano David, al contrario, yo estoy aquí para contrarrestar y curar a todos los que hayan sido víctimas de la maldad, de la brujería, de la hechicería, de salamientos, de todas esas prácticas prohibidas. Entonces, escúcheme, y ustedes resístanse a conformarse, a resignarse con una vida que ustedes no quieren, que no desean. Busquen la mejoría en sus vidas y asimismo despejen el camino. Denle un camino abierto, claro, positivo para sus hijos, para sus sobrinos, para sus nietos, para su familia. Es responsabilidad de los adultos cuidar y proteger no solamente los bienes materiales, sino la suerte, el alma, el espíritu, la positividad de la familia, porque la maldad es una realidad. Les atendemos consultas personales todos los días aquí en Tuxtepec. Todos los días les atendemos consultas en nuestro santuario hogar, en la Avenida Libertad 1469. Avenida Libertad 1469, en la colonia La Piragua Centro. 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
13: Once treinta y uno.

0: 1135.
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5: Ante la nula respuesta por parte del Ayuntamiento de Tuxtepec, Monseñor Guadalupe Antonio, administrador de la diócesis de Tuxtepec, buscará alternativas para obtener una respuesta respecto a los permisos necesarios para iniciar el proyecto de electrificación de la catedral, aunque ya existe autorización por parte de la Comisión Federal.

0: Federal de Electricidad para realizar la instalación subterránea, las autoridades municipales continúan sin liberar el trámite correspondiente, situación que ha comenzado a generar críticas por la falta de atención institucional. En otras noticias, ciudadanos continúan señalando al Ayuntamiento de Tuxtepec por la falta de acciones contundentes para atender la contaminación de ríos y manantiales del municipio. Uno de los casos más recientes corresponde a descargas de aguas negras detectadas cerca del predio de Sebastopol, donde personal ambiental y del área de aguas confirmó que la contaminación proviene de drenajes. Habitantes cuestionan la nula atención del gobierno municipal hacia los problemas de saneamiento y protección ambiental, responsabilizándolo por el deterioro de cuerpos de agua en la región. En otra denuncia, vecinos de la colonia Guadalupe Hinojosa reportaron que ramas de árboles en la calle Roberto Madrazo ya hacen contacto con cables de alta tensión, generando preocupación por el riesgo de accidentes. Asimismo, ciudadanos denunciaron una fuga de aguas negras sobre la calle Rayón entre 5 de Mayo y Libertad, a escasos metros del Palacio Municipal y de la zona centro, situación que además de proyectar mala imagen, desprende olores fétidos que afectan a comerciantes y peatones. Por otra parte, ciudadanos hicieron un llamado urgente a la Comisión Federal de Electricidad para que atienda y brinde mantenimiento a transformadores y líneas eléctricas en distintas colonias y comunidades de Tuxtepec. Señalan que en múltiples ocasiones se han reportado chispas en cables, fallas en transformadores e incluso explosiones que dejan sin energía eléctrica a familias durante varias horas. Habitantes consideran urgente que la Comisión Federal de Electricidad refuerce las revisiones preventivas, especialmente durante la actual temporada de calor, cuando el suministro eléctrico resulta indispensable para las familias tuxtepecanas. Finalmente, personas del auditorio agradecieron el seguimiento brindado a distintas problemáticas ciudadanas que aseguran ya fueron atendidas y resueltas.
1: Mi mensaje va para agradecer a ORP Noticias por el espacio que dan para los radioescucha, y es que a través de esto pude hacer una denuncia, el cual lo pasaron al aire, y agradezco infinitamente porque a través de esta denuncia el problema quedó solucionado. Muchas gracias, ORP. Gracias, buen día.
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Hoy tenemos que dar las gracias. Gracias a quien nos permite disfrutar de un nuevo día. Gracias porque tenemos la alegría y la tristeza, el optimismo y el pesimismo. Porque podemos estar contentos o enojados. Por el poder de discernir y de elegir. Porque en nosotros consiste, y solo en nosotros, encontrar los alicientes. Ser felices debe ser nuestra meta, y luchar contra quienes se opongan, para un sueño adusto, una sonrisa. Quitar la careta y descubrir la verdadera cara de la gente. Enseñar a quien no sepa que la felicidad es gratis, que no hay riqueza que valga si se es pobre de corazón, que la pobreza vive mientras no nace el amor. Gracias por la vida. Gracias a ti, como te llames, Señor, que de cualquier forma eres el mismo.

Tuxtepec con este calorcito rico y delicioso. Anda que está, trabaje y trabaje, así que les mando un besote a todos. Recuerden estarse hidratando constantemente, ¿eh? Oye, y hablando de todo un poco, saludos también al Inge Toledo, que por ahí siempre está al pendiente de la mejor, ¿cómo de que no? Saludos para él.

8862 y búscame en el Facebook o en X o en Instagram o en donde tú quieras como La Mejor Tuxtepec 106.5 de FM. 12:15, encantada de la vida de poder compartir este ratito con ustedes. Busca mis redes personales, Gaby Huerta o arroba soy Gaby Huerta, y estoy pendiente guacheando todo de ti. 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

0: 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Voy a un corte y ya regreso.
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0: Son las 12:29, 12:29, y debo decirte algo, estoy súper contenta y agradecida de que todos los días llegan los mensajitos y sobre todo los buenos deseos que siempre tienen ustedes hacia una servidora. Y bueno, pues quiero mandarles saludos muy especiales a Georgina Hernández Bautista, a Lupe Hernández Bautista, a la señora Cecilia, a la señorita Dulce, con la rola de Brindis, Eres Toda Una Mujer. Nos escuchan en San Jorge, El Porvenir, La Lana, Choapan, Oaxaca, de parte del buen Agustín de Jalapa de Díaz. Aquí andamos, como siempre, al 100%, escuchando la mejor Tuxtepec y poniendo lo mejor de nosotros. Vámonos a música y también a nota, y es que Julieta Venegas lanza su primer álbum de regional mexicano, defendiendo los corridos tumbados, así como lo escuchas. Y es que Julieta Venegas lanzó Norteña, lo último de su material discográfico que explora el regional mexicano por primera vez, con su estilo muy personal. Además, ya se posicionó respecto a la censura de los corridos tumbados en la actualidad, porque ella está entrando al género del regional mexicano y pues obviamente hay que arropar todo lo que tenga que ver con estos brazos de estilos musicales, ¿no? Entonces la cantante originaria de Tijuana, Baja California, también lanzó el libro Norteña, Memorias del Comienzo, en donde relata su infancia en el norte de México y su relación con la música desde su infancia. En su nuevo disco, Julieta Venegas utiliza el acordeón como un elemento esencial en su sonido, junto con los contrabajos que han popularizado al sonido tumbado en los últimos años, y aprovechó así, bueno, pues estos géneros y este recurso para hablar de temas también para los corazones rotos, las amistades y hasta la migración. Así que si no lo habías escuchado, ya sabes que esta muchacha ya está entrándole al toro por los cuernos, y defiende también la existencia de los corridos tumbados, porque ya es que en algunos lugares pues ya están más que censurados, pero ella dice que le parece buenísimo que exista el corrido tumbado porque no cree en la censura, no cree que se tienen que apagar los temas, porque al final de cuentas es una apología de algún estilo. Ve el mundo y vas a ver que no es algo que se está inventando. Y es que bueno, ahí sí, punto final, y ella ganó. Lo que sea cada quien, el comentario ya se llevó las palmas y de oro, porque pues estamos en una situación bastante, pero bastante difícil. Y bueno, pues se aventuró por otro lado a escribir este libro, componer el álbum y aparte hacer su historia de libro autobiográfico. Comenzó a escribir sus vivencias sin saber que sería un libro como tal. Destacó que fue un proceso riguroso al estarlo escribiendo, pero también reconoció que fue muchísimo más fácil para ella hacer música que hacer un libro. Pero pues es que ya bien dicen que zapatero a tus zapatos, ¿no? Obviamente ella sabe de antemano que el hecho de hacer música le sale muchísimo mejor que el hacer un libro, pero se aventuró y dijo, yo puedo, yo sé, y aquí está la prueba de que también hasta con libro nos llegó en esta ocasión. 12:32, vámonos a un poquito más de música y de un programita especial, unas capsulitas especiales, pero no sin antes hacerte otra recomendación, porque mira, que estamos en una época en la cual pues las fiestas, las reuniones y todo esto, pues no para, ¿no? 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Ya regreso. Problemas y las manos levantaste. 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

0: Hablando de novedades, Marco Flores y La Jerez están presentando Sobre la tumba de mi padre, un sencillo que aborda una de las emociones más profundas del regional mexicano, que es la pérdida de una figura fundamental a través de una interpretación honesta y sin artificios. La canción conecta directamente con quienes han vivido un duelo y tienen que mantener vivo el recuerdo de un ser querido. El tema se sostiene sobre una narrativa íntima que retrata respeto, memoria y dolor, acompañado por un estilo de banda que tiene Marco Flores y La Jerez. Y bueno, pues más allá de una canción triste, el sencillo funciona como un homenaje emocional para lograr empatizar con una audiencia amplia. Y es que Marco Flores continúa fortaleciéndose y conectando con sus experiencias con el público, apostando por canciones que se encuentran con mucha sinceridad y con historias de vida prácticamente. Son las 12:52. Yo me despido. Cuídense mucho, pórtense bien y sobre todo sigan escuchando La Mejor Tuxtepec. Todavía tengo varias canciones en el apartado. Me dicen también que si puedo poner algo de Julián Álvarez y su norteño banda. Ahorita lo programamos, como de que no, 12:52. Búscame en redes sociales como Gaby Huerta o arroba soy Gaby Huerta. ¡Vámonos!
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7: Se registra incendio en Dos Bocas. Se agudizan costos para el transporte y la logística de México. Apunta Washington contra más funcionarios mexicanos. Piden en Estados Unidos triplicar acusaciones contra políticos mexicanos.
8: Morena anuncia movilizaciones en Oaxaca para defender la soberanía del país. Detienen a dirigente triqui con medidas cautelares en la CIDH en Juxtla, Oaxaca. Proyectan hoteleros de Tuxtepec, regreso de carrera panamericana. Exhortan a mantener programas sociales de forma permanente y no solo en tiempos políticos. Administrador apostólico dará seguimiento a pendientes de la diócesis. Persiste abandono oficial hacia proyecto de la barca por parte de las autoridades municipales.
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7: Muy buenas tardes, amigas y amigos del auditorio de Tuxtepec y la cuenca del Papaloapan. Soy Sóstenes Bravo Bravo y en compañía de Carla Acevedo les damos la más cordial bienvenida a la segunda emisión de ORP Noticias, el noticiero más escuchado de Tuxtepec y la cuenca del Papaloapan. Iniciamos esta emisión con la información más relevante en el ámbito nacional e internacional, así como lo más destacado en noticias regionales, locales y mucho más. Transmitimos en vivo con 25.000 watts de potencia en frecuencia modulada a través de la mejor 106.5 FM. 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Muchas gracias por acompañarnos esta tarde y comenzamos.
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7: Gerardo Mérida y Enrique Díaz, hombres clave de Rocha, se entregan en Estados Unidos. El gobernador con licencia permanece sin aparecer en público. Dos piezas centrales en el caso de los políticos de Sinaloa acusados por Estados Unidos de colaborar con el narco cayeron el fin de semana, lo que agravó la situación del gobernador morenista con licencia, Rubén Rocha Moya, quien sigue sin aparecer.
4: Excelsior.
7: Cayeron dos funcionarios de Rubén Rocha. Enfrentan cargos por terrorismo en los Estados Unidos. Bloquean cuentas a gobernador con licencia y al senador Enrique Insunza. El exsecretario de Seguridad de Sinaloa, Gerardo Mérida Sánchez, y el exsecretario de Finanzas de la entidad, Enrique Díaz, fueron detenidos por Estados Unidos, que los acusa de tener nexos con el narcotráfico, junto con el gobernador con licencia, Rubén Rocha Moya y otros siete exfuncionarios.
4: Reforma.
7: Se entregan dos a Estados Unidos y prometen pruebas. Dos de los más cercanos colaboradores de Rubén Rocha, gobernador de Sinaloa con licencia, se entregaron el fin de semana al gobierno de Estados Unidos y se presume que podrían llevar las pruebas que ha solicitado el gobierno de México para proceder contra el mandatario morenista y el resto de exfuncionarios solicitados en extradición. Ya cantan en Estados Unidos figuras clave de Rocha en busca de acuerdo. El general Mérida Sánchez, extitular de seguridad de Sinaloa, se entregó en Arizona el fin de semana, mientras que Díaz Vega, otrora mando de finanzas de Sinaloa, se entregó en Nueva York y ambos eran reclamados por Washington.
4: La jornada.
7: Advierte Estados Unidos a Taiwán que no apoyaría una eventual declaración de independencia. El presidente de los Estados Unidos, Donald Trump, advirtió a Taiwán al fin de semana contra cualquier declaración de independencia tras reunirse con su homólogo chino Xi Jinping y anunció que pronto tomará una decisión sobre si enviar o no un paquete de armas para la isla.
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24: 1:13 p.m.
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7: La presidenta de nuestro país, Claudia Sheinbaum, descartó riesgos para su gobierno tras la entrega voluntaria en Estados Unidos de dos exfuncionarios cercanos al gobernador con licencia de Sinaloa, Rubén Rocha Moya. La mandataria sostuvo que la decisión de entregarse fue tomada por ambos exservidores públicos y aseguró que su administración no tiene nada que ocultar frente a las investigaciones abiertas en Estados Unidos. Durante la conferencia matutina de hoy, la presidenta fue cuestionada sobre la entrega en territorio estadounidense del exsecretario de Seguridad Pública de Sinaloa, Gerardo Mérida Sánchez, y del exsecretario de Finanzas Estatal, Enrique Díaz Vega. La entrega de ambos exfuncionarios ocurrió la semana pasada en medio de las investigaciones abiertas en Estados Unidos contra Rocha Moya y otros ex integrantes de su gobierno por presuntos vínculos con el narcotráfico.
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7: Casi un 44% de las gasolineras del país incumple con el precio del diésel en 27 pesos, esto lo indicó hoy la Profeco. Iván Escalante, titular de ese organismo, señaló que solo un 56.3% de gasolineras cumple con el acuerdo. Y según una gráfica presentada por el funcionario, 9.6% ofrece el diésel a 27 pesos con 50 centavos, mientras que 34.1% mayor a 27 pesos con 50 centavos. E indicó que continuará con la estrategia de colocación de lonas para orientar a todas las personas a que no carguen en donde estén volándose la barda con los precios.
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7: Debido a la desaceleración económica en el país, así como la debilidad de la inversión y el deterioro en la manufactura y el comercio, 20 estados de la República acumularon pérdidas de empleos formales de octubre de 2024 a abril de este año. Esto lo advirtió un análisis económico del Banco BBVA. En el caso de Nuevo León, el estado registró un alza, pero de apenas 0.4%. Sin embargo, las tres entidades que presentaron las mayores contracciones en los últimos 19 meses fueron Campeche con 9.3%, Sinaloa con 5.4% y Guerrero con 3.1%.
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7: El primer ministro de Israel, Benjamín Netanyahu, y el presidente de los Estados Unidos, Donald Trump, discutieron hoy por teléfono la posibilidad de reanudar los enfrentamientos contra Irán. Esto lo informó la televisión estatal israelí. Los acontecimientos se producen luego de que Trump dio a entender que Washington podría escalar su enfrentamiento contra Irán al advertir en una publicación en su red social que el reloj sigue corriendo para Irán y más le vale actuar rápido o no quedará nada de ese país. El 8 de abril, Irán, Estados Unidos e Israel alcanzaron un cese al fuego luego de 40 días de enfrentamientos que comenzaron con los ataques de Estados Unidos e Israel contra Irán el 28 de febrero. El rey Felipe VI de España acudirá a Guadalajara al partido de España contra Uruguay del Mundial 2026, que será este 26 de junio, y ya lo comunicó a la presidenta Claudia Sheinbaum, según el periódico El País. De acuerdo con la información del diario español, Felipe VI aceptó la invitación que le realizó la mandataria de México y también informó de su intención al presidente de la FIFA, Gianni Infantino.
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7: La presidenta de nuestro país, Claudia Sheinbaum, ha colocado en el centro del debate la accidentada visita a México de la presidenta de la Comunidad de Madrid, Isabel Díaz Ayuso, con un veredicto rotundo. Fue un fracaso. Y asimismo, ante la supuesta existencia de amenazas y hostigamiento que habrían obligado a Ayuso a abandonar el país antes de lo previsto, nuestra presidenta fue tajante. Ya dijimos que eso fue falso, es decir, nadie intervino para impedir que la dirigente madrileña cumpliera su agenda. El problema central, sostuvo, fue otro: enaltecer la figura de Hernán Cortés. Sheinbaum ha reconocido los acercamientos impulsados por el canciller José Manuel Álvarez y por la Casa Real Española, mencionando explícitamente la presencia del rey Felipe VI y la reina Leticia Ortiz Rocasolano en eventos como la Exposición de Mujeres Indígenas en Madrid. También evocó su propia visita a Barcelona, que describió como un gesto para decir de dónde venimos. Pero en contraste, mientras algunos actores institucionales apuestan por una diplomacia basada en el reconocimiento cultural y el respeto simbólico, la visita de Ayuso habría transitado por la senda opuesta. La gira de Ayuso estaba prevista para 10 días, una duración que ya había generado críticas de la oposición madrileña por la prolongada ausencia de sus responsabilidades regionales. Sin embargo, cuando todavía restaban 5 jornadas, su equipo anunció la cancelación del resto del programa, alegando presuntas preocupaciones por su seguridad. Pero las tensiones no se disiparon con el regreso de Ayuso a Madrid, quien volvió a reivindicar la figura de Hernán Cortés y reforzando el componente simbólico que precisamente ha sido señalado por Sheinbaum como el núcleo del desencuentro. En este contexto, el fracaso al que alude Claudia Sheinbaum y la opinión pública de nuestro país no es solo el de un viaje malogrado, sino de una postura irresponsable y poco inteligente de Isabel Díaz Ayuso al visitar México, generando controversias y críticas hacia nuestra nación y, peor aún, confundiendo la política interna con la diplomacia exterior que une a ambos países. Este fue mi comentario del día de hoy y aprovecho para desearle un excelente inicio de semana. Gracias por su preferencia.
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25: 1:24 p.m.
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19: Una de la tarde con 24 minutos. Estamos de regreso con más información.
1: Antes de pasar a los temas estatales, me gustaría hacer un llamado nuevamente a la Comisión Federal de Electricidad, ya que nos escriben y nos llaman también a través de la línea telefónica desde la colonia El Rubí, donde nos mencionan que no tienen luz desde anoche. La verdad es que las temperaturas en estos momentos en Tuxtepec son inclementes, pese a que no hay, no está el sol, los rayos del sol al 100%, sí se siente ese bochorno que caracteriza a nuestra región, a nuestro municipio. Y ante esto, pues también la desesperación de la ciudadanía y sobre todo el llamado para Comisión Federal de Electricidad, por favor atiendan estos reportes. No es posible que sea de las empresas que mejor ganan y pagan en este país y que no den un buen servicio a la ciudadanía. Ahí está el llamado. Ellos no nada más son los únicos que están padeciendo en estos momentos. De hecho, también por parte de la colonia El Castillo nos están escribiendo que no tienen luz en ciertas áreas. No es todas las colonias, pero en ciertas áreas. Nos dicen aquí también, buenas tardes, no hay luz en La Moderna desde la noche y tenemos personas enfermas. Lo mismo nos mencionaban del Rubí, que hay personas enfermas que necesitan la luz. Y no únicamente eso, sino también hay personas que se dedican a vender carne, a vender productos que necesitan refrigeración. Y bueno, todo esto se les puede echar a perder con el calor. Ahí está el llamado, por favor, a Comisión Federal de Electricidad. Nosotros ahora sí nos adentramos a los temas estatales. Les platicábamos en la mañana acerca de estas movilizaciones en defensa de la soberanía del país por parte de Movimiento Regeneración Nacional. Ya en la región de la Cuenca se inició durante el fin de semana y durante los próximos días se va a estar llevando a cabo en diferentes municipios, tanto de la región de la Cuenca como de las otras regiones pertenecientes a nuestro estado en Oaxaca. Vamos a escuchar el reporte con Gerardo Cruz.
3: El secretario de Organización del Comité Ejecutivo Estatal del Partido Movimiento Regeneración Nacional en Oaxaca, Alex Villegas, informó que este fin de semana diversos militantes de ese instituto político respaldarán al Comité Ejecutivo Nacional que encabeza Ariadna Montiel y a la presidenta Claudia Sheinbaum Pardo en diversas plazas públicas donde se efectuarán asambleas informativas para defender la soberanía de México. Indicó que ese instituto político respalda a la mandataria federal y exige un juicio político hacia la gobernadora de Chihuahua, Maru Campos, por permitir la entrada de elementos de la CIA de los Estados Unidos al país sin los protocolos correspondientes, violentando la soberanía nacional.
5: Esta acción se enmarca en una acción entre que la gobernadora Maru Campos en su estado tenía a 50 elementos estatales operando con inteligencia extranjera. Vamos a tener sedes en todo el estado. En el caso del Distrito 3, que corresponde a Huajuapan de León, vamos a tener este fin de semana una asamblea en Culiapan de Guerrero, Sachila, la Ciénega de Cimatlán, Asunción Cuyatepeji, y vamos a tener también en Santiago Chazumba, y cada fin de semana vamos a tener asambleas diferentes en cada uno de los municipios del distrito.
3: El secretario de Organización de Morena manifestó que, bajo esa premisa, ese instituto político respalda de manera total a la presidenta Claudia Sheinbaum Pardo y no permitirá se violente la soberanía nacional. Por otra parte, manifestó que, con respecto a la campaña existente en contra de el hoy gobernador con licencia Rubén Rocha Moya y 9 funcionarios más emanados del partido Morena por parte de la oposición, ese partido no respalda las acciones hacia el hoy gobernador con licencia Rubén Rocha Moya y exige la aplicación de la ley de manera transparente. Además, que esta situación se aplique de igual forma con la gobernadora del Partido Acción Nacional en Chihuahua, Maru Campos.
5: Morena y los gobiernos de la Cuarta Transformación, en general la Cuarta Transformación, no defienden a Rocha Moya. Eso es muy importante. Lo que se está defendiendo es que Rocha Moya pueda ser enjuiciado en México, porque esa es la primera pregunta que deberíamos de tener. ¿Dónde debe ser enjuiciado? ¿En México o en Estados Unidos? Y realmente la postura que tenemos es que pueda, independientemente de lo que dicten ahora sí que las investigaciones, él tiene que ser enjuiciado en México.
3: Finalmente, el secretario de Organización de Morena expresó que la defensa de la soberanía continuará en los próximos días en distintos puntos de Oaxaca y a nivel nacional.
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8: 1:32 PM.
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1: En más información, durante el primer trimestre de 2026, Oaxaca recibió alrededor de $842 millones en remesas, una cifra que representa un incremento del 1.4% en comparación con el mismo periodo de 2025, consolidando a la fuerza migrante como uno de los principales pilares de la economía estatal. Vamos a escuchar el reporte con Mayra Ricardes.
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0: Buenas tardes, damas y caballeros. Qué gusto saludarles en este maravilloso y encantador. ¡Uy, sí, dilo! Ya, arrímate porque no te oigo nada. ¿Qué traes? Buenas tardes a todos, bienvenidos. Si alguien está festejando algo, pues háganoslo saber a través de nuestras líneas de comunicación. Muy fácil. Ahora hay WhatsApp y toda la cosa. 287-121-8161. Así de sencillo. Y si están cumpliendo años, festejando algo, háganoslo saber para que nosotros desde aquí le digamos feliz tarde. Quizá nadie se lo haya dicho, ¿verdad? Bueno, hoy vienen los chistecitos del Cirilo, viene el humor, el entretenimiento, y gracias por sintonizarnos. ¿Ya? ¿O todavía te sigo esperando? Ya. Aparte, cachetón viene enojón este. No, pero estás ahí desarreglando cables. Vamos a saludar a todos los que hoy cumplen años, los que festejan algo, señores. Y a felicitar. Al primero que vamos a felicitar, Jarocho.
1: ¿A quién?

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0: 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Bueno, música, maestros, porque también...

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